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1: Para ti, mi Señor Jesús.
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3: No puede haber, mi amable oyente, una meditación verdadera de Semana Santa o Semana Mayor sin hacer mención, fuerte mención, de la mañana de resurrección. Si la crucifixión fue la hora de las tinieblas, la mañana de la resurrección fue la hora de la luz que jamás se extinguirá. ¿Hubo tinieblas sobre toda la tierra? Sí, cuando Jesús estuvo colgado de la cruz. Hubo tinieblas nocturnas en ese atardecer ya sereno cuando el cuerpo fue quitado. Hubo tinieblas dentro del sepulcro donde fue puesto el cuerpo del Señor. Pero en la mañana radiante de la resurrección, mañana de lirios, mañana de pájaros, mañana de rocío refrescante, había ya una luz que jamás conocerá merma o disminución. Era la luz que salía del sepulcro vacío de Cristo. La luz de una vida que se levanta de entre los muertos en el poder de una vida indisoluble. La historia del mundo había dado un vuelco. Había terminado una etapa que había durado 4 milenios. De esa sombra del pecado que nubló el jardín del Edén tras la primera transgresión. Pero a partir de la resurrección de Jesús, una luz se encendió. Y al calor y beneficio de esa luz podemos andar todos los mortales. La resurrección de Cristo, su triunfo sobre el frío y la sombra, es nuestra resurrección también, nuestro propio triunfo sobre la sombra y el frío de la muerte eterna. Yo soy la resurrección y la vida, había dicho Cristo a las hermanas de uno que acababa de morir. El que cree en mí, aunque esté muerto, vivirá. Y el que vive y cree en mí, no morirá para siempre. Por virtud de la obra completa de Cristo, muriendo por nuestro pecado en la cruz y resucitando para nosotros 3 días después. La muerte ha perdido su poder. No más tinieblas, no más paños negros. Luz, solo luz, luz de esperanza y de vida para todos los que creen en Jesús. Este es el hecho más extraordinario. Mi amable oyente, esto es lo que hace diferente al cristianismo de cualquier religión. No son nuestras penitencias o ritos especiales. Es simplemente fe. Fe en este Cristo triunfante que, cuando lo reconocemos como Señor de nuestra vida, empieza a vivir en nosotros. Nos da su mente. Comienza a desarrollar en nosotros su carácter. Nos da su Espíritu Santo. Si la vida y obra de Cristo hubiera terminado en la cruz, solo hubiéramos tenido otro líder extraordinario. Pero no terminó, se levantó triunfante. Muchos lo vieron resucitado con sus propios ojos. Es otro hecho incuestionable de la historia. Pero lo más importante es que hoy vive en nosotros, nos da poder para vencer las tragedias de la vida y aún al mismísimo diablo. ¿Está viviendo Cristo en tu propio corazón?
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1: ¿Cómo están, amigos? Qué gusto que nuevamente nos acompañen aquí en Cultura Financiera. Una vez más, quiero darles la bienvenida y agradecerles por su sintonía, invitándoles a escuchar al doctor Andrés Panasiuk, autor del libro La Mujer que Prospera.
2: Ahora que estoy viajando por Estados Unidos, mucha gente me pregunta cómo establecer un buen historial de crédito en ese país. Bueno, muchas familias inmigrantes y jóvenes se meten en problemas con el crédito porque están desesperados por establecerlo. Sí, es necesario establecer un buen historial de crédito, pero el día de hoy es mucho más fácil acceder a tarjeta de crédito y a crédito ofrecido por las tiendas, y eso nos lleva a algunas trampas de las cuales es muy difícil salir. Lo primero que le recomendamos es que se mantenga con la menor cantidad de deudas posible. Cuando menos capacidad crediticia usted tenga, menos se sentirá en la tentación de usarla. También le recomendamos no usar el crédito para cualquier artículo de consumo, como el entretenimiento, la ropa o los artículos del hogar. Usualmente el valor de esos artículos desaparece antes de que usted tenga la oportunidad de cancelar la deuda. Entonces, no se compre una televisión o un sofá a crédito. Compre mejor a crédito un bien inmueble, una casa, un departamento, ese tipo de cosas. Antes de los años 80, el que manejaba su vida con dinero en efectivo era un rey. El que tenía la capacidad de pagar algo en efectivo se lo consideraba como una persona exitosa. Pero eso ya no es verdad en nuestros países. Y en realidad, el día de hoy en Estados Unidos, si uno tiene buen crédito, puede ahorrarse miles y miles de dólares. Si usted quiere comprar una casa de $100,000, por ejemplo, a 30 años, la diferencia entre pagar un 6% y un 7% de interés es de casi $24,000. La capacidad y calidad crediticia de un consumidor determina el porcentaje de intereses que le cobrarán para prestarle dinero por una casa o por un auto. Determina también si le darán un mejor trabajo o no. Y determina incluso si usted pagará menos en sus pólizas de seguro de la casa o de seguro de vida. Entonces, su capacidad de crédito se evalúa por un lado por los informes de crédito que ofrecen ciertas compañías privadas como un servicio a las empresas y bancos, y por el otro por el puntaje FICO, que normalmente lo llaman el credit rating, el credit score. Su rating determina qué tan buen cliente es usted, cuál es su capacidad adquisitiva y cuál es su capacidad y seriedad al momento de devolver el préstamo. Los puntos se miden dándole al consumidor un mínimo de 300 y un máximo de 850. Con un mínimo de 650 puntos, usted puede ser considerado como un cliente de primer nivel y puede comenzar a recibir tasas de crédito especiales y un tratamiento favorable. Si desea establecer un buen crédito y aprovechar los beneficios de un buen rating, entonces pague sus cuentas a tiempo, viva una vida libre de deudas o por lo menos mantenga sus deudas a menos del 20% de sus ingresos anuales. Tenga una o dos tarjetas de crédito, aunque eso no significa que usted tiene que acumular deudas en esas tarjetas. El no tener tarjetas de crédito le quita puntos. Tener demasiadas tarjetas también le quita puntos. Compre con las tarjetas de crédito y pague cada mes el 100% del balance. Plántese en algún lado del país, mudarse le quita puntos. Manténgase en un mismo trabajo, cambiar de trabajo le quita puntos. Revise sus reportes de crédito y corríjalos con regularidad. Así usted logrará establecer un buen historial de crédito. Recuerde, sea un buen consumidor y eso hará una gran diferencia en el futuro económico de su familia.
1: Antes de despedirnos, quiero recomendarles un libro que ofrece excelentes consejos para no caer en la trampa de las deudas y qué pasos prácticos seguir para salir de ellas. Se llama precisamente ¿Cómo salgo de mis deudas?, escrito por el doctor Andrés Panasiuk. Pueden pedirlo en su librería favorita. Y para más información sobre este y otros recursos, visítenos en culturafinanciera.org. Soy Milenka Peña y a nombre de todo el equipo de producción quiero darles las gracias por su sintonía. Hasta la próxima.
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0: 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Y sus hojas están siempre verdes. En época de sequía no se angustia y nunca dejará de dar fruto. 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
3: Muy interesante la pregunta que me corresponde contestar hoy. Me pregunta un caballero, ¿puede explicarme, señor Palau, qué es el alma y qué es el espíritu? Si son distintos y qué funciones tienen. Con mucho gusto voy a contestar esa pregunta. Ya lo creo que sí, porque es muy interesante y muchas personas se la hacen constantemente. El ser humano, según la Biblia, es tripartito. Se divide en tres partes: cuerpo, alma y espíritu. Pues bien, el cuerpo no hace falta discutirlo. Es la parte fisiológica del ser humano. Comemos, bebemos, nos acostamos, corremos, nos cansamos. El cuerpo. Segundo, el alma. El alma es la parte psicológica del ser humano. El aspecto psicológico. Emociones, voluntad, intelecto. Esa capacidad que tiene el ser humano de ser ser humano. Yo sé que yo soy yo, y usted es usted, mi estimado oyente. ¿Por qué? Porque somos y tenemos un alma. Somos almas vivientes y somos distintos el uno al otro. Yo comprendo que tengo personalidad, y usted comprende que tiene su propia personalidad, y que ambos somos distintos porque el alma nos dice tal cosa. El espíritu es la parte de nuestro ser que yo llamaría teológica, aunque esa no es la definición correcta. O sea, es la parte por medio de la cual nosotros podemos comunicarnos con Dios, podemos entender a Dios y Dios nos entiende a nosotros. Cuando la Biblia dice que Dios creó al hombre a su imagen y semejanza, eso fue lo que quiere decir esencialmente, que el ser humano tiene la capacidad de comunicarse con Dios. Es la base y la fuente de nuestra relación con Dios. Cuando se dice que una persona es cristiana, quiere decir que Dios ha invadido su espíritu. Dios ha venido a morar dentro del espíritu de esa persona. La Biblia dice, el que se une con el Señor, un espíritu es con él. Ahora, esa parte invisible del ser humano, el alma y el espíritu, están muy íntimamente ligadas, por supuesto, y el cuerpo también. Y duele la separación. Cuando se dice que una persona murió, quiere decir que el alma y el espíritu han salido del cuerpo, se han ido a donde Dios lo haya determinado, a la presencia de Cristo o al infierno. Ahora, hablando del espíritu, en 1 Corintios capítulo 2 dice lo siguiente, le voy a leer un trozo algo largo, dice así: ¿quién de los hombres sabe las cosas del hombre, sino el espíritu del hombre que está en él? Así tampoco nadie conoció las cosas de Dios, sino el espíritu de Dios. Y nosotros no hemos recibido el espíritu del mundo, sino el espíritu que proviene de Dios, para que sepamos lo que Dios nos ha concedido, lo cual también hablamos, no con palabras enseñadas por sabiduría humana, sino con las que enseña el Espíritu Santo, acomodando lo espiritual a lo espiritual. Porque el hombre natural no percibe las cosas que son del Espíritu de Dios, porque para él son locura y no las puede entender, porque se han de discernir espiritualmente. En cambio, el espiritual juzga todas las cosas, pero él no es juzgado de nadie. Así que, la diferencia entre el alma y el espíritu es que el alma es nuestra personalidad humana, pero el espíritu es aquella faceta de nuestro ser que nos capacita para conocer a Dios. ¿Usted ya conoce a Dios? ¿Ya ha recibido a Cristo o no?
2: 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El libro De la mano de Jesús presenta 52 pasos hacia la madurez cristiana. Confiamos en que estas palabras te conduzcan a una vida mejor. Esté atento a otra nueva pregunta que llegará por esta misma emisora cuando presentemos Luis Palau responde. 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
2: Hoy compartiré con ustedes acerca de un personaje muy importante en la Biblia. Un personaje que tiene mucho que enseñarnos a nosotros. Me refiero a Abraham. Abraham, que su nombre significa padre de una multitud. Allá en Génesis capítulo 12, versos del 1 en adelante, dice: Pero Jehová había dicho a Abraham: Vete de tu tierra y de tu parentela a la casa de tu padre, a la tierra que te mostraré, y haré de ti una nación grande, y te bendeciré y engrandeceré tu nombre, y serás bendición. Bendeciré a los que te bendijeren, y a los que te maldijeren maldeciré, y serán benditas en ti todas las familias de la tierra. Y se fue Abraham como Jehová le dijo, y Lot fue con él. Y era Abraham de edad de 75 años cuando se salió de Harán. Tomó pues Abraham a Sarai su mujer, y a Lot hijo de su hermano, y todos sus bienes que había ganado y las personas que habían adquirido en Harán, y salieron para ir a tierra de Canaán. Ahí a tierra de Canaán llegaron. ¿Escuchó lo que acabo de leer de la palabra del Señor, mi querido hermano? El estudio de la vida de Abraham es fascinante. ¿Me está escuchando? Primero, porque él fue escogido por Dios para convertirse en el padre de un nuevo pueblo espiritual. Así lo es. Abraham fue el fundador de la nación hebrea, llamando así hebreos a todos aquellos que cruzaron el río Éufrates, viniendo procedentes de Ur de los Caldeos, y se dirigieron a la tierra prometida. Abraham fue descendiente de Noé por parte de Sem, uno de los hijos de Noé. Si usted ve la Biblia en Génesis capítulo 11, versos 10 al 26, se da cuenta de esto que le estoy diciendo. Así que lo invito a pensar en algo muy interesante el día de hoy, el llamamiento de Abraham, ahí en Génesis capítulo 12 que acabamos de leer. La palabra del Señor nos enseña que fue llamado a separarse de su familia. Separarse no es precisamente abandonar, escúcheme bien. Abraham obedeció el llamado de dejarlo todo e ir a lo desconocido. Fue llamado a separarse de sus viejas compañías también. Se le prometió a Abraham gracia divina y se le prometió convertirse en una bendición para todas las familias de la tierra. Así se lo prometió Dios, y salió Abraham en obediencia al llamado de Dios con su esposa, las personas que había adquirido, o sea, la servidumbre, todas sus pertenencias, y llevó también a su sobrino Lot. 75 años de edad tenía Abraham cuando salió, dice la Escritura, siendo un hombre de edad avanzada y también rico, porque salió de su tierra a vivir en tiendas, nos preguntamos. Ya era un hombre con su edad, era un hombre bastante rico, no tenía ninguna necesidad, estaba establecido en Ur de los Caldeos. ¿Por qué salió Abraham hacia la tierra prometida? La respuesta la encontramos en Hebreos capítulo 11, versos 8 al 10. Por la fe Abraham, siendo llamado, obedeció para salir al lugar que había de recibir como herencia, y salió sin saber a dónde iba. Por la fe habitó como extranjero en tierra prometida como en tierra ajena, morando en tiendas con Isaac y Jacob, coherederos de la misma promesa, porque esperaba la ciudad que tiene fundamentos, cuyo arquitecto y constructor es Dios. Ya escuchamos la razón, ¿verdad? Él tenía su esperanza puesta en aquel que es el Todopoderoso. Él tenía su esperanza en aquel, hermanos, que es el cuyo arquitecto y constructor es Dios. Su fe y su confianza en Dios lo llevaron a obedecer a Dios, aun siendo un hombre de edad avanzada y siendo rico. Ahí tenemos la respuesta. Abraham es el ejemplo de lo que significa obedecer a Dios, mi querido amigo y hermano que me escucha. ¿Está usted preparado para obedecer a Dios, hermano que me está escuchando? Si Dios le llama a hacer algo, ¿está listo para ir en obediencia a Dios? ¿Está dispuesto a dejar la zona confortable para salir en obediencia al Señor? ¿Está dispuesto a dejar la comodidad para ir a donde Dios lo dirige? ¿Está usted listo como Abraham para obedecer cuanta cosa Dios quiere hacer a través de su vida? Creo que uno de los grandes fracasos del cristianismo del siglo XXI es precisamente este, mi querido hermano, que no estamos dispuestos a obedecer la voz del Señor. Estamos escuchando su voz continuamente, estamos oyendo su palabra, estamos siendo redarguidos y a veces reprendidos por la misma palabra del Señor. Estamos siendo animados y exhortados a obedecer al Señor, pero la zona confortable no la queremos dejar, pero no queremos ni estamos dispuestos a dejar las comodidades para servir al Señor. Mi hermano que me escucha, Tome hoy el desafío. Quiera ser como Abraham. Esté dispuesto a dejar la zona confortable. Esté dispuesto a dejar cualquier comodidad por obedecer la voz del Señor. Entonces usted será bendecido y será de mucha bendición a muchas personas.
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2: No puede haber, mi amable oyente, una meditación verdadera de Semana Santa o Semana Mayor sin hacer mención, fuerte mención, de la mañana de resurrección. Si la crucifixión fue la hora de las tinieblas, la mañana de la resurrección fue la hora de la luz que jamás se extinguirá. ¿Hubo tinieblas sobre toda la tierra? Sí, cuando Jesús estuvo colgado de la cruz. Hubo tinieblas nocturnas en ese atardecer ya sereno cuando el cuerpo fue quitado. Hubo tinieblas dentro del sepulcro donde fue puesto el cuerpo del Señor. Pero en la mañana radiante de la resurrección, mañana de lirios, mañana de pájaros, mañana de rocío refrescante, había ya una luz que jamás conocerá merma o disminución. Era la luz que salía del sepulcro vacío de Cristo. La luz de una vida que se levanta de entre los muertos en el poder de una vida indisoluble. La historia del mundo había dado un vuelco. Había terminado una etapa que había durado 4 milenios. De esa sombra del pecado que nubló el jardín del Edén tras la primera transgresión. Pero a partir de la resurrección de Jesús, una luz se encendió. Y al calor y beneficio de esa luz podemos andar todos los mortales. La resurrección de Cristo, su triunfo sobre el frío y la sombra, es nuestra resurrección también, nuestro propio triunfo sobre la sombra y el frío de la muerte eterna. Yo soy la resurrección y la vida, había dicho Cristo a las hermanas de uno que acababa de morir. El que cree en mí, aunque esté muerto, vivirá. Y el que vive y cree en mí, no morirá para siempre. Por virtud de la obra completa de Cristo, muriendo por nuestro pecado en la cruz y resucitando para nosotros 3 días después. La muerte ha perdido su poder. No más tinieblas, no más paños negros. Luz, solo luz, luz de esperanza y de vida para todos los que creen en Jesús. Este es el hecho más extraordinario. Mi amable oyente, esto es lo que hace diferente al cristianismo de cualquier religión. No son nuestras penitencias o ritos especiales. Es simplemente fe. Fe en este Cristo triunfante que, cuando lo reconocemos como Señor de nuestra vida, empieza a vivir en nosotros. Nos da su mente. Comienza a desarrollar en nosotros su carácter. Nos da su Espíritu Santo. Si la vida y obra de Cristo hubiera terminado en la cruz, solo hubiéramos tenido otro líder extraordinario. Pero no terminó, se levantó triunfante. Muchos lo vieron resucitado con sus propios ojos. Es otro hecho incuestionable de la historia. Pero lo más importante es que hoy vive en nosotros, nos da poder para vencer las tragedias de la vida y aún al mismísimo diablo. ¿Está viviendo Cristo en tu propio corazón?
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1: ¿Qué tal, amigos? ¿Cómo están? Bienvenidos una vez más a Cultura Financiera. Con el cariño de siempre les saluda Milenka Peña y muy contenta porque en esta ocasión, una vez más en los estudios, nos acompaña el doctor Andrés Panasiuk. Bienvenido.
2: ¿Qué tal, Milenka? Un placer estar contigo hoy.
1: Bueno, lo mismo acá, el placer es todo nuestro porque estamos listos para responder una nueva pregunta. Y esta de verdad que me tocó el corazón. Nos llega desde El Salvador, nos escribe Juanita y nos dice: doctor Panasiuk, soy una mamá sola con 3 hijos pequeños bajo mi cuidado. Nunca pude terminar mis estudios y el dinero que gano a veces no nos alcanza. ¿Qué puedo hacer para darles a mis hijos una vida mejor?
2: Bueno, esta no es una situación solamente de Juanita en El Salvador, sino es una situación de todas las mujeres que están solas y tienen que ser mamá y papá en todo el continente. Yo tengo un corazón y una pasión especial por las mujeres que tienen que llevar sobre sus hombros la carga de toda una familia. Y sabes, la verdad es que yo escribí por allí un libro que se llama ¿Cómo llego a fin de mes? ¿No?
1: Claro que sí.
2: Pero las mujeres solas, las mamás solas, no llegan a fin de mes. Y esa es la verdad.
1: Es cierto.
2: Les resulta muy, muy difícil. Hay muchos sacrificios que hacer, hay mucho trabajo que realizar, hay veces que tienen que trabajar en 2 trabajos, los chicos se tienen que quedar solos. Ella necesita una red de contención. Yo siempre he hablado de que es importantísimo en el continente desarrollar redes de contención para las madres solas. Una red de contención es una red social, es una red que le ayuda a un grupo de gente que se ubica alrededor de una persona como Juanita para apoyarla mientras sus niños son pequeños.
1: ¿Por ejemplo, una iglesia?
2: Puede ser la iglesia.
1: ¿Una comunidad?
2: Exactamente.
1: Local.
2: Si uno asiste a una comunidad de fe, yo le recomendaría a Juanita de que ella asista regularmente a una iglesia que ame a las personas que están en situaciones como ellas y que le puedan ayudar. Las iglesias tienen que desarrollar un programa de apoyo a las mujeres solas. En los Estados Unidos, por ejemplo, yo me he encontrado con situaciones en que las mujeres que están solas tienen necesidad de un auto para poder llegar a su trabajo y de pronto se les rompe el auto y no tienen cómo arreglarlo.
1: Es cierto, ni el dinero,
2: a veces no tienen el dinero. A veces tienen el dinero, lo llevan a un mecánico y les cobran un ojo de la cara.
1: Se aprovechan.
2: ¿No? Entonces, claro, las iglesias deben hacerlo. Número 2, las familias deben hacerlo. Los padres, los hermanos, los parientes, los parientes más cercanos de esta mujer sola deberían estar ayudándole a que pueda sobrevivir hasta que estos niños sean lo suficientemente maduros, 18, 19, 20 años, como para tomar un trabajo y poder invertir las entradas de ese trabajo en el apoyo de la familia.
1: Entonces, Juanita no debería sentirse avergonzada de ir, por ejemplo, a su comunidad de fe, a su iglesia, y decir que su situación requiere cierto tipo de ayuda, ¿no?
2: Exactamente. El primer lugar donde debe ir es a su familia y luego, en segundo lugar, es a la iglesia. Y luego, en tercer lugar y último lugar, en el último de los casos, debería pedir ayuda del gobierno. Pero yo siempre he creído de que nuestros parientes y nuestra congregación, nuestra comunidad de fe, son los lugares donde debemos ir en búsqueda de ayuda en primer lugar. Y finalmente, Juanita debería tener un plan de control de gastos que controle cada centavo que sale de esa casa.
1: Literalmente, ¿no?
2: Literalmente, exactamente, porque cuanto menos dinero tenemos, más debemos controlar.
1: Bueno, me parece que esos consejos no solamente van a ir al corazón de la persona que nos escribió, sino también de las muchas otras en toda Latinoamérica. Gracias, Andrés.
2: Un placer.
1: Amigos, antes de despedirnos, quiero recomendarles un libro que ganó varios reconocimientos a nivel internacional y que continúa siendo uno de los más vendidos en Latinoamérica. Me refiero al libro ¿Cómo llego a fin de mes? Es sin duda una pregunta que todos nos hicimos alguna vez. Búsquelo en su librería favorita. Bueno, amigos, llegó el momento de despedirnos, pero espero que nos acompañen nuevamente cuando retornemos en esta misma emisora con más cultura financiera. Mi nombre es Milenka Peña y a nombre de todo el equipo de producción quiero darles las gracias por su sintonía. Hasta la próxima.
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enamóranos, Señor, apasionanos por ti. Enciende nuestros corazones en esta noche el deseo de amarte, Jesús.

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4: No puede haber, mi amable oyente, una meditación verdadera de Semana Santa o Semana Mayor sin hacer mención, fuerte mención, de la mañana de resurrección. Si la crucifixión fue la hora de las tinieblas, la mañana de la resurrección fue la hora de la luz que jamás se extinguirá. ¿Hubo tinieblas sobre toda la tierra? Sí. Cuando Jesús estuvo colgado de la cruz, hubo tinieblas nocturnas en ese atardecer ya sereno cuando el cuerpo fue quitado. Hubo tinieblas dentro del sepulcro donde fue puesto el cuerpo del Señor. Pero en la mañana radiante de la resurrección, mañana de lirios, mañana de pájaros, mañana de rocío refrescante, había ya una luz que jamás conocerá merma o disminución. Era la luz que salía del sepulcro vacío de Cristo. La luz de una vida que se levanta de entre los muertos en el poder de una vida indisoluble. La historia del mundo había dado un vuelco. Había terminado una etapa que había durado 4 milenios. De esa sombra del pecado que nubló el jardín del Edén tras la primera transgresión. Pero a partir de la resurrección de Jesús, una luz se encendió. Y al calor y beneficio de esa luz podemos andar todos los mortales. La resurrección de Cristo, su triunfo sobre el frío y la sombra, es nuestra resurrección también, nuestro propio triunfo sobre la sombra y el frío de la muerte eterna. Yo soy la resurrección y la vida, había dicho Cristo a las hermanas de uno que acababa de morir. El que cree en mí, aunque esté muerto, vivirá. Y el que vive y cree en mí, no morirá para siempre. Por virtud de la obra completa de Cristo, muriendo por nuestro pecado en la cruz y resucitando para nosotros 3 días después. La muerte ha perdido su poder. No más tinieblas, no más paños negros. Luz, solo luz, luz de esperanza y de vida para todos los que creen en Jesús. Este es el hecho más extraordinario. Mi amable oyente, esto es lo que hace diferente al cristianismo de cualquier religión. No son nuestras penitencias o ritos especiales. Es simplemente fe. Fe en este Cristo triunfante que, cuando lo reconocemos como Señor de nuestra vida, empieza a vivir en nosotros. Nos da su mente. Comienza a desarrollar en nosotros su carácter. Nos da su Espíritu Santo. Si la vida y obra de Cristo hubiera terminado en la cruz, solo hubiéramos tenido otro líder extraordinario. Pero no terminó, se levantó triunfante. Muchos lo vieron resucitado con sus propios ojos. Es otro hecho incuestionable de la historia. Pero lo más importante es que hoy vive en nosotros, nos da poder para vencer las tragedias de la vida y aún al mismísimo diablo. ¿Está viviendo Cristo en tu propio corazón?
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1: ¿Cómo están, amigos? Qué gusto que nuevamente nos acompañen aquí en Cultura Financiera. Una vez más, quiero darles la bienvenida y agradecerles por su sintonía, invitándoles a escuchar al doctor Andrés Panasiuk, autor del libro La Mujer que Prospera.
2: Ahora que estoy viajando por Estados Unidos, mucha gente me pregunta cómo establecer un buen historial de crédito en ese país. Bueno, muchas familias inmigrantes y jóvenes se meten en problemas con el crédito porque están desesperados por establecerlo. Sí, es necesario establecer un buen historial de crédito, pero el día de hoy es mucho más fácil acceder a tarjeta de crédito y a crédito ofrecido por las tiendas, y eso nos lleva a algunas trampas de las cuales es muy difícil salir. Lo primero que le recomendamos es que se mantenga con la menor cantidad de deudas posible. Cuando menos capacidad crediticia usted tenga, menos se sentirá en la tentación de usarla. También le recomendamos no usar el crédito para cualquier artículo de consumo, como el entretenimiento, la ropa o los artículos del hogar. Usualmente el valor de esos artículos desaparece antes de que usted tenga la oportunidad de cancelar la deuda. Entonces, no se compre una televisión o un sofá a crédito. Compre mejor a crédito un bien inmueble, una casa, un departamento, ese tipo de cosas. Antes de los años 80, el que manejaba su vida con dinero en efectivo era un rey. El que tenía la capacidad de pagar algo en efectivo se lo consideraba como una persona exitosa. Pero eso ya no es verdad en nuestros países. Y en realidad, el día de hoy en Estados Unidos, si uno tiene buen crédito, puede ahorrarse miles y miles de dólares. Si usted quiere comprar una casa de $100,000, por ejemplo, a 30 años, la diferencia entre pagar un 6% y un 7% de interés es de casi $24,000. La capacidad y calidad crediticia de un consumidor determina el porcentaje de intereses que le cobrarán para prestarle dinero por una casa o por un auto. Determina también si le darán un mejor trabajo o no. Y determina incluso si usted pagará menos en sus pólizas de seguro de la casa o de seguro de vida. Entonces, su capacidad de crédito se evalúa por un lado por los informes de crédito que ofrecen ciertas compañías privadas como un servicio a las empresas y bancos, y por el otro por el puntaje FICO, que normalmente lo llaman el credit rating, el credit score. Su rating determina qué tan buen cliente es usted, cuál es su capacidad adquisitiva y cuál es su capacidad y seriedad al momento de devolver el préstamo. Los puntos se miden dándole al consumidor un mínimo de 300 y un máximo de 850. Con un mínimo de 650 puntos, usted puede ser considerado como un cliente de primer nivel y puede comenzar a recibir tasas de crédito especiales y un tratamiento favorable. Si desea establecer un buen crédito y aprovechar los beneficios de un buen rating, entonces pague sus cuentas a tiempo, viva una vida libre de deudas o por lo menos mantenga sus deudas a menos del 20% de sus ingresos anuales. Tenga una o dos tarjetas de crédito, aunque eso no significa que usted tiene que acumular deudas en esas tarjetas. El no tener tarjetas de crédito le quita puntos. Tener demasiadas tarjetas también le quita puntos. Compre con las tarjetas de crédito y pague cada mes el 100% del balance. Plántese en algún lado del país. Mudarse le quita puntos. Manténgase en un mismo trabajo. Cambiar de trabajo le quita puntos. Revise sus reportes de crédito y corríjalos con regularidad. Así usted logrará establecer un buen historial de crédito. Recuerde, sea un buen consumidor y eso hará una gran diferencia en el futuro económico de su familia.
1: Antes de despedirnos, quiero recomendarles un libro que ofrece excelentes consejos para no caer en la trampa de las deudas y qué pasos prácticos seguir para salir de ellas. Se llama precisamente ¿Cómo salgo de mis deudas?, escrito por el doctor Andrés Panasiuk. Pueden pedirlo en su librería favorita. Y para más información sobre este y otros recursos, visítenos en culturafinanciera.org. Soy Milenka Peña y a nombre de todo el equipo de producción quiero darles las gracias por su sintonía. Hasta la próxima.
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1: Era una noche serena y fría, mi amable oyente. Noche de principios de primavera. Noche de un invierno rezagado que no quiere abandonar todavía los montes y los huertos y las calles inhóspitas. Jesús está en el huerto de los olivos. Ora, se acercó a la hora trágica. La sombra de la cruz ya extiende sus brazos sobre el maestro de Galilea. Jesús ora. Los discípulos, cansados, agotados, con una indecisa sensación de angustia, duermen. Pronto el benéfico sueño huirá de sus ojos por largo tiempo. Una turba de soldados se acerca por entre los olivos verdinegros. Traen antorchas y armas. Un traidor camina entre ellos. De pronto descubren a Jesús y dan la voz de alto. Jesús, sabiendo todas las cosas que le habían de sobrevenir, se adelantó y les dijo: ¿A quién buscáis? Los soldados respondieron: A Jesús Nazareno. Como quien es el dueño de la situación, les dice serenamente: Yo soy. Perseguido y acusado falsamente por sus enemigos, cumpliendo un destino trazado para él desde la fundación del mundo, sabiendo él que todas las cosas que están escritas acerca de él deben tener forzoso cumplimiento, se deja arrestar tranquilamente, sin resistencia. Él vino al mundo con una misión y ha de cumplir esa misión hasta el fin. Pero con todo, les hace por segunda vez la pregunta: ¿A quién buscáis? A Jesús Nazareno, vuelven a decirle. Si me buscáis a mí, dice Jesús, dejad ir a estos. Noble como solo él lo ha sido, se deja arrestar sin reproches para dejar en libertad a sus amigos. Este es el arresto de Jesús, un arresto como el de cualquier malhechor, una emboscada al amparo de la sombra, un entregador que actúa y luego el arresto del inculpado, las esposas que aprietan las muñecas, las ataduras vergonzantes y el empujón para hacer caminar al preso. Un arresto como miles de otros. Solo que esta vez, solo por esta vez, el arrestado es súper inocente y los arrestadores súper culpables. Eso fue, mi amiga, mi amigo, lo que los hombres hicieron primeramente con Cristo cuando ya el drama del Calvario era inminente. Lo arrestaron y era todo lo que podían hacer con él. Poco después, Jesús rompería todas las cadenas, aún las de la muerte, para constituirse en el más grande libertador espiritual de todos los tiempos. ¡Qué paradoja extraordinaria! El que tiene esposadas sus muñecas es el que está verdaderamente libre y tiene poder para libertar a los demás. Él se acerca hoy a ti, mi amiga, mi amigo, a través de mi mensaje para decirte: yo te amo, yo te amo. Si me lo permites, te libraré de tus ataduras, te daré vida y te la daré en abundancia.
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1: ¿Cómo están, amigos? Qué gusto que nuevamente nos acompañen aquí en Cultura Financiera. Una vez más, quiero darles la bienvenida y agradecerles por su sintonía, invitándoles a escuchar al doctor Andrés Panasiuk, autor del libro La Mujer que Prospera.
2: Quiero que sepa el día de hoy que definitivamente hay secretos para ganar en nuestra vida económica. El primer secreto que podemos poner en práctica es tener una actitud diferente hacia el manejo económico de nuestras posesiones. Esa actitud diferente producirá más adelante un carácter maduro. Las actitudes más importantes que nosotros debemos tener, o esas actitudes diferentes que tenemos que tener frente al dinero, es, número uno, vernos como administradores y no como dueños de las posesiones que tenemos. Los dueños están emocionalmente enganchados con la posesión, entonces no pueden tomar decisiones económicas con la cabeza fría y cometen muchos errores porque sus emociones se meten en la toma de decisiones económicas. Si usted se ve como un administrador, usted va a poder tomar las decisiones económicas con la cabeza fría de un administrador, de un gerente, y va a poder tomar decisiones económicas mucho mejores. La segunda es aprender a estar contentos, a ser felices en el lugar económico en el que Dios nos ha colocado. En tercer lugar, encarar nuestra vida financiera con paciencia, mirando hacia toda nuestra vida y no solamente al día de hoy. Los latinoamericanos vivimos demasiado el día de hoy. Tenemos que empezar a mirar un poquito más adelante en cuanto al área económica se trata. Y finalmente, aprender a ser ahorradores, diferenciando entre las necesidades reales y los deseos. Por otro lado, para ganar económicamente en la vida, es importante trabajar en nuestro carácter. Uno tiene que madurar. Desarrollar las bases de un carácter sólido es la única manera en la que vamos a poder tomar exitosamente las decisiones económicas cada día. Tener una actitud diferente se basa en principios claros y nuestro carácter se gobierna por nuestros valores. Estos principios son los faros inamovibles que nos indican dónde termina tierra firme y dónde comienza el océano. El conjunto de nuestros valores es el mapa de nuestra vida. Los valores correctos nos permiten navegar por la vida y tomar las decisiones correctas, aunque nunca antes nos hayamos encontrado en una determinada situación. Por ejemplo, cuando éramos niños, nuestra madre nos forzaba a tomar la sopa, ¿se acuerda? También teníamos que comer todo tipo de verduras que sabían horribles, como espárragos, yucas, habichuelas, y hasta algunos de nosotros teníamos que deglutir el famoso aceite de hígado de bacalao. Sin embargo, ahora en nuestra vida madura, no dudamos en prepararnos una buena sopa y comernos un buen plato de verdura. ¿Qué ha pasado en nuestras vidas? ¿Es que tenemos miedo de que la mano de nuestra madre nos encuentre como lo hacía en aquellos días de nuestra niñez? Lo que ha ocurrido es que a medida en que hemos madurado, hemos aprendido un principio importante en la vida. Debemos alimentarnos bien, con regularidad, para vivir sanamente. Y hemos comenzado a valorar las comidas con un alto contenido de nutrientes. Lo mismo ocurre con nuestras decisiones económicas. Es imperativo que maduremos, que crezcamos en nuestro carácter para poder tomar decisiones correctas diariamente que nos llevarán al éxito. La madurez implica, por ejemplo, la paciencia, la integridad, la honestidad, la transparencia en las relaciones, un amor comprometido y compasión hacia los demás y una buena dosis de dominio propio.
1: Antes de despedirnos, quiero recomendarles un libro que ofrece excelentes consejos para no caer en la trampa de las deudas y qué pasos prácticos seguir para salir de ellas. Se llama precisamente ¿Cómo salgo de mis deudas?, escrito por el doctor Andrés Panasiuk. Pueden pedirlo en su librería favorita. 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Llegamos al final del programa, pero espero que nos acompañe nuevamente cuando retornemos en esta misma emisora con más Cultura Financiera. Te saluda Milenka Peña y a nombre del equipo de producción quiero darle las gracias por su sintonía. Hasta la próxima.
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0: Aleluya.
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6: Tú eres nuestra esperanza, tú eres nuestro refugio, Jesús. Aleluya.

0: Te adoramos, Señor.
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0: 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Bendito el hombre que confía en el Señor y pone su confianza en Él. Será como el árbol plantado junto a corrientes de agua, que extiende sus raíces hacia la corriente y no teme que llegue el calor. Y sus hojas están siempre verdes. En época de sequía no se angustia y nunca dejará de dar fruto. Jeremías 17, del 7 al 8.
1: Espíritu Santo, gracias por tu presencia, Señor. ¿Cuántos saben que el Espíritu Santo

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2: Por fin el sospechoso había caído en manos de las autoridades. Por fin lo tenían allí, atado, esposado, indefenso, a su completa merced. El sumo sacerdote se frotaba las manos. Por fin habían podido echarle el guante sin las molestas intervenciones del pueblo y sin las protestas de sus seguidores fanáticos. Por 3 años y medio, Jesús había estado conturbando la nación. Sus enseñanzas morales eran revolucionarias. Sus milagros y prodigios le habían ganado miles de seguidores. Su ostensible desprecio de la tradición de los ancianos lo habían hecho insufrible a los fariseos y sacerdotes. Pero ahora lo tenían allí. Y el sumo sacerdote interroga a Jesús, inquiere acerca de él, de sus pensamientos, de su doctrina, de sus intenciones. Interroga acerca de cuáles son sus planes y propósitos, y sobre quiénes son y qué hacen sus discípulos. Hay un placer voluptuoso en eso del interrogar a un enemigo indefenso. Y dice el Evangelio de Juan, capítulo 18, que el sumo sacerdote preguntó a Jesús acerca de sus discípulos y su doctrina. El resentimiento que sufrían estos hombres, dirigentes religiosos de la nación judía, era porque Jesús no les había pedido permiso a ellos para predicar y juntar discípulos. La respuesta que dio Jesús al sumo sacerdote fue sencilla y terminante como todas las suyas. ¿Por qué me preguntas a mí? Pregunta a los que han oído qué les haya yo hablado. He aquí, ellos saben lo que yo he dicho. Es fácil, amable oyente, aún en el día de hoy, dirigir interrogaciones a Cristo, especialmente los hombres intelectuales, los que piensan, los que escriben, desean interrogar a Cristo y preguntarle acerca de su existencia, su persona, sus enseñanzas. Bien les cuadra a estas personas la respuesta de Jesús. Primero Jesús dice, nada he hablado en oculto. Jesús nunca se ocultó en tugurios secretos para hablar. Lo hizo en todos los lugares públicos. Todavía están sus enseñanzas abiertas a todo público en las páginas de la Biblia. Segundo, pregunta a los que han oído. Ellos saben lo que yo he dicho. Son pues los discípulos actuales de Cristo, los que real y verdaderamente han sido salvados del pecado por Él, los encargados de contar cuán maravillosas cosas hace Cristo con aquellos que se dan a Él. En estos días tan especiales, tú y yo podemos hacer una gran diferencia. Seamos de los que contaremos a otros lo que hemos oído de Cristo, los que repetimos lo que Él ha dicho y ha hecho. Después de siglos y siglos, su obra expiatoria perfecta sigue salvando, transformando, cambiando vidas, restaurando hogares. Salgamos en esta semana a gritarlo con toda la fuerza de nuestro corazón. Él vive, Él salva, Él sigue dando esperanza.
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0: ¿Cuántos le dan gracias a Dios que su amor es tan grande para cada uno de nosotros? Oh, gracias, Señor. Que se oiga ese aplauso hasta los cielos.
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0: Amigos, bienvenidos una vez más a Cultura Financiera. Qué gusto que nos acompañen donde quiera que se encuentren. Gracias por su sintonía, por estar junto a nosotros desde cualquier lugar en el cual nos estén escuchando. Y es un placer para mí dar la bienvenida a los estudios al doctor Andrés Panasiuk, el fundador del Instituto para la Cultura Financiera.
1: ¿Qué
0: Andrés,
1: tal? ¿Cómo estás?
0: Qué bueno, Milica, que nos visitas. No siempre se da la ocasión, pero aquí estamos, ¿no?
1: Aquí estamos, ¿no es cierto? Sí, con Cultura Financiera. Bien, así, culturales, ¿no? Parece como que si sabemos lo que estamos haciendo, Milenka.
0: No, lo sabemos. Y mira, lo que tratamos de hacer cuando estás aquí en los estudios es responder algunas de las muchas preguntas que nos llegan de todo el continente, en realidad. Y para que no perdamos el tiempo, voy directamente a esta que nos dice lo siguiente. Tengo dos tarjetas de crédito y las utilicé hasta el máximo. Ahora tengo una deuda grande, pero siempre pago mensualmente el mínimo. Sí. ¿Debería pagar más para deshacerme de la deuda rápidamente o seguir pagando solamente el mínimo que me pide la cuenta?
1: Te sorprenderías, Milenka, de ver la cantidad de asesores financieros y consejeros financieros que dice pague el mínimo, guardes el resto y luego
0: ahórrelo,
1: inviértalo, ¿no es cierto? Sí, eso es una falacia, eso es una eso no es un buen consejo. En realidad estuve haciendo algunos numeritos por allá, ¿no? Si uno, por ejemplo, tuviera 1,200 pesos mexicanos de deuda, por ejemplo, como ejemplo, y uno paga 100 al mes, al 18% anual, uno va a haber pagado un pago total de unos 1,300 pesos. Si uno compara eso con la posibilidad de poner, qué sé yo, más o menos quizás 50 pesitos más cada mes, en vez de 100, 150 pesos, por un lado uno termina pagando, como yo decía, ¿no? Los 1,332. Por otro lado, uno termina pagando solamente 1,282, y además uno puede ahorrar 1,000 pesitos extra al final de un proceso de 14 meses. Entonces, esta es la idea, ¿no? Si yo tengo una tarjeta de crédito que me está cobrando el 18%,
0: o más a veces,
1: o más,
0: ¿no?
1: Y yo de ahorro, suponte que soy un millonario y puedo poner la plata en la bolsa de valores de Nueva York, ¿no? Y la bolsa de valores me da el 11%. Si yo estoy pagando la tarjeta el 18%, y cuando ahorro, ahorro el 11%, hay una diferencia de 7 puntos, ¿no es cierto?
0: Tuya, ¿no?
1: En contra mía. Entonces, es mucho mejor pagar más rápidamente la tarjeta porque ahorro un 7% más.
0: Claro. Entonces, para hacer la cosa sencilla, si es que uno tiene la posibilidad de mensualmente pagar más del mínimo, que lo haga cada mes, ¿no?
1: Exactamente. En el ejemplo que yo te daba, si uno tiene 1,200 pesos y paga 100, uno termina pagando la deuda en 14 meses, ¿no? Si uno paga un poquito más, digamos 160, uno termina pagando la deuda solamente en 8 meses. Y luego puede poner esos 160 a trabajar para ti en el futuro, ¿no?
0: Pero que ya no utilice la misma tarjeta de crédito, ¿no? Una vez que le empieza a pagar.
1: Sí. Lamentablemente en Latinoamérica las tarjetas de crédito tienen un alto nivel de intereses. Y eso nos come la vida. No solamente te están sacando dinero, te están sacando sangre, sudor y lágrimas que te cuesta ganar ese dinero. Entonces, si usted tiene y tiene la posibilidad de hacerlo, sálgase de sus deudas lo antes posible.
0: 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Se llama precisamente ¿Cómo salgo de mis deudas?, escrito por el doctor Andrés Panasiuk. 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Bueno, amigos, llegó el momento de despedirnos, pero espero que nos acompañen nuevamente cuando retornemos en esta misma emisora con más Cultura Financiera. Soy Milenka Peña y a nombre de todo el equipo de producción quiero darles las gracias por su sintonía. Hasta la próxima.
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2: Fue una sonora bofetada que sonó como latigazo. Fue la bofetada que le aplicó a Jesús uno de los alguaciles del sumo sacerdote. Caifás acababa de interrogar a Jesús acerca de sus discípulos y su doctrina. Jesús le había dicho que él nada había hablado nunca en oculto y que todo el mundo conocía la calidad de su enseñanza y que además ahí estaban todos sus discípulos para preguntarles sobre su enseñanza. Uno de los alguaciles, un sujeto que, como muchos que medran bajo los poderosos, solo buscaba ganar mérito y un aumento de salario, dio a Jesús la bofetada. Así respondes al sumo sacerdote, preguntó con una voz agria, la que tienen los sadulones y los serviles. Jesús lo miró de hito en hito, paseó sobre el hombre una larga mirada de comprensión, capaz de penetrar los más íntimos pensamientos y discernir las intenciones del corazón. Una mirada capaz de partir una roca si quería y capaz también de hacer sonreír dulcemente a un niño si ese era su deseo, y le dice: si he hablado mal, testifica en qué está el mal, y si bien, ¿por qué me golpeas? Este alguacil, mi amiga, mi amigo, no ha sido el único hombre que ha abofeteado a Jesús. Él fue el primero que puso directamente sus manos sobre el Señor, pero poco después muchos de los soldados lo golpearon y abofetearon también. Y a partir de ese tiempo y hasta el día de hoy, muchos otros han sido los que, moralmente hablando, han dado bofetadas a la persona sublime del Maestro. Los que diciendo seguir sus enseñanzas se comportan de una manera muy diferente a lo que hubiera hecho Jesús, le están abofeteando. Los que pretenden mantener su evangelio oculto, tergiversado, corrompido por falsas enseñanzas religiosas, también abofetean a Jesús. Los que cuelgan imágenes de Cristo en las paredes de sus casas, pero en el propio corazón de ellos llevan impresa la imagen del demonio, también abofetean a Jesús. Los que le cantan alabanzas y le exaltan con instrumentos de música, pero viven pisoteando sus mandamientos de amor, también abofetean su rostro. A Jesús, mi amiga, mi amigo, debemos creerle, amarle, servirle, adorarle con entero corazón y ferviente alma. De otro modo, hacemos lo de aquel pequeño alguacil judío. Es que cualquier religión que no vaya acompañada de una vida de acuerdo a la santa palabra de Dios es una ofensa al Dios de los cielos. Todas nuestras formas, ceremonias, títulos, doctrinas que no nos lleven a desarrollar un carácter como el de Cristo es como darle un golpe artero al Señor. ¿Estarás con tu vida abofeteando a Cristo? ¿No es esta semana un tiempo de reflexión que tenemos que aprovechar? Acércate a Cristo y ámalo con todo tu corazón.
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1: ¿Cómo están, amigos? Qué gusto que nuevamente nos acompañen aquí en Cultura Financiera. Una vez más, quiero darles la bienvenida y agradecerles por su sintonía, invitándoles a escuchar al doctor Andrés Panasiuk, autor del libro La Mujer que Prospera.
2: Lo primero que tenemos que hacer cuando armamos un presupuesto familiar es dividirlo en dos áreas, los ingresos y los egresos. En programas anteriores hemos hablado de los ingresos, pero el día de hoy quiero hablar de los egresos o los gastos. Una vez que haya identificado todas sus fuentes de ingresos y le haya restado lo que es de César y lo que es de Dios, usted ha llegado a lo que nosotros llamamos su dinero disponible. Ahora que sabe cuánto realmente tiene para cada mes, entonces nos toca identificar por dónde se nos va el dinero. Para ello hay que identificar las áreas normales y regulares del consumo. Voy a mencionar 10, pero las primeras 3, por lo general, son donde se nos va la mayor cantidad de plata: el transporte, la vivienda y la comida. Empecemos por el transporte. Ya sea que usted tenga un automóvil propio o que tome el transporte público, en algunos países los gastos de transportación son bastante importantes. Tengo un amigo que, por ahorrarse gasolina, prefiere manejar un auto pequeño e incómodo en vez de manejar un auto confortable y con un menor rendimiento de gasolina. Con lo que se ha ahorrado de combustible, ha podido ahorrar lo suficiente para la educación universitaria de sus hijos. Otra área fuerte del egreso es el área de la vivienda. ¿Cuánto está gastando usted en su vivienda? Si está alquilando, probablemente esté gastando menos que si usted tiene su casa propia. Sin embargo, eso no siempre es verdad, especialmente cuando uno tiene beneficios impositivos del gobierno o se ha involucrado en algún plan gubernamental para proveer casas a precios muy accesibles. A veces, sin embargo, el mantenimiento de una casa puede ser bastante costoso. En general, la vivienda junto con la comida y el transporte son las áreas más peligrosas de nuestro presupuesto. La mayoría de las personas con problemas financieros que aconsejamos tienen dos problemas básicos: han comprado demasiada casa o demasiado auto. La comida también es un lugar donde fácilmente gastamos de más, por gusto. Piense, ¿cuánto está gastando en alimentos mensualmente? Si usted vive en Estados Unidos, en Canadá o en Puerto Rico, no debe gastar más del 12 al 15% de su dinero disponible para la comida. A veces puede gastar un poco más, a veces un poco menos. Piense ahora, ¿cuánto está colocando en su cuenta de ahorro todos los meses? ¿Cuántas deudas está pagando? En esta categoría escriba todos los pagos mensuales de deudas y préstamos. Por ejemplo, si tiene una tarjeta de crédito con una deuda de $1,000 y está pagando 100 mensuales, anote esa cantidad. 100. ¿Cuánto gasta en la recreación y el entretenimiento? Y cuando hablo de gastos de recreación, me refiero a las salidas para entretenernos fuera de la casa. En estos años, la generación que nació en los años 60 y 70 está saliendo mucho más que la generación que nació en los años 30, 40 y 50. En aquellas épocas, hace 20 años atrás, la gente salía muy poco a comer en los restaurantes. El día de hoy sale mucho más, pasea mucho más e incluso sale mucho más de vacaciones. Así que usted tendría que tener un poquito de dinero todos los meses separados para salir de vacaciones y entretenerse. ¿Cuánto está gastando de promedio mensual para comprar la ropa? Quizás no compramos vestimenta todos los meses, quizás las hacemos en casa, pero ninguno de nosotros salimos a la calle en traje de Adán. Así que hay que sacar un poquito de dinero cada mes también para la ropa. ¿Y cuánto está gastando todos los meses de promedio en médico, en dentista o en medicinas? ¿Está comprando algún medicamento en forma regular? ¿Qué me dice de los seguros? ¿Tiene un seguro de vida o un seguro médico? ¿Cuánto está pagando mensualmente de seguros? Y ahora viene el área más difícil, el área de los gastos varios. Averigüe cuánto dinero está quemando sin un propósito determinado. No está mal quemar dinero. Todo el mundo tiene gastos misceláneos. Lo que está mal es quemarlo descontroladamente.
1: Y antes de despedirnos, basándonos en el programa del día de hoy, quiero recomendarles el libro ¿Cómo compro inteligentemente?, escrito por el doctor Andrés Panasiuk. Búsquelo en su librería favorita. Soy Milenka Peña y a nombre de todo el equipo de producción quiero darles las gracias por su sintonía. Hasta la próxima.
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2: Fue la última herida moral que le acusaron. La última acción injusta que los hombres podían hacer con aquel que era santo, inocente y limpio, más puro que los cielos, más blanco que la nieve, más luminoso que el sol. Se juntaron las fuerzas oscuras de la oposición, líderes religiosos fanáticos, políticos interesados, gobernantes injustos, y pronunciaron la sentencia sobre el más grande hombre que jamás ha existido bajo el sol. Leyendo el Evangelio de Juan, capítulo 19, encontramos al final de este juicio la decisión de Pilato. Así que entonces lo entregó a ellos para que fuese crucificado. Así se consumó el crimen. Los líderes religiosos por un lado, el pueblo fanatizado por el otro, y un gobierno prepotente, más atento al poder político que a la justicia, se juntaron para condenar al justo. Pero ellos no tenían toda la responsabilidad. La verdad es que todo esto estaba dentro del plan de Dios. Jesucristo había venido al mundo para esto mismo, para ser condenado por los hombres y crucificado. Había venido para morir en cruz, porque solamente Dios, muriendo en cruz, puede pagar hasta el último centavo la enorme deuda de pecado de la humanidad entera. Los seres humanos, mi amable oyente, actuando por propia voluntad, condenaron a Jesús. Lo condenaron y lo crucificaron. Pero detrás de toda esta acción estaba la majestuosa mano de Dios moviendo hilos invisibles. Si no hubieran sido los sacerdotes y el pueblo judío en combinación con los romanos, hubieran sido, por ejemplo, los griegos en combinación con los egipcios o cualquier otro pueblo, cualquier otro gobierno. Lo importante, lo necesario, lo imprescindible es que Cristo muriera crucificado. Cuando llegamos a comprender el profundo significado de la cruz, es cuando alcanzamos paz con Dios, porque nos damos cuenta que Dios tomó la iniciativa para venir a rescatarnos del pecado, a librarnos del infierno por medio de la muerte salvadora de Cristo. La cruz habla de la gravedad de nuestro pecado. ¿Y sabes una cosa? El peor pecado no es matar, mentir o adulterar. Esas son cosas reprobadas por Dios. Pero yo creo que el peor pecado es la indiferencia. La Biblia habla de una multitud que se sentó y se cruzó de brazos para ver la escena de la cruz. Tú dices que crees en Cristo, que no haces mal a nadie, pero no lo estás sirviendo, no eres discípulo de él. La cruz habla también de la grandeza del amor de Dios. Cuando Cristo moría en la cruz, él estaba pensando en ti, él ya te conocía, él sabía de tus necesidades. Él desde la cruz te ha estado diciendo: yo te amo, permíteme demostrarte lo que puedo hacer por ti. Mi amable oyente, tú y yo fuimos la razón de ser de la cruz de Cristo.
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1: ¿Cómo están, amigos? Qué gusto que nuevamente nos acompañen aquí en Cultura Financiera. Una vez más, quiero darles la bienvenida y agradecerles por su sintonía, invitándoles a escuchar al doctor Andrés Panasiuk, autor del libro La Mujer que Prospera.
2: Quiero que sepa el día de hoy que definitivamente hay secretos para ganar en nuestra vida económica. El primer secreto que podemos poner en práctica es tener una actitud diferente hacia el manejo económico de nuestras posesiones. Esa actitud diferente producirá más adelante un carácter maduro. Las actitudes más importantes que nosotros debemos tener, o esas actitudes diferentes que tenemos que tener frente al dinero, es, número uno, vernos como administradores y no como dueños de las posesiones que tenemos. Los dueños están emocionalmente enganchados con la posesión, entonces no pueden tomar decisiones económicas con la cabeza fría y cometen muchos errores porque sus emociones se meten en la toma de decisiones económicas. Si usted se ve como un administrador, usted va a poder tomar las decisiones económicas con la cabeza fría de un administrador, de un gerente, y va a poder tomar decisiones económicas mucho mejores. La segunda es aprender a estar contentos, a ser felices en el lugar económico en el que Dios nos ha colocado. En tercer lugar, encarar nuestra vida financiera con paciencia, mirando hacia toda nuestra vida y no solamente al día de hoy. Los latinoamericanos vivimos demasiado el día de hoy. Tenemos que empezar a mirar un poquito más adelante en cuanto al área económica se trata. Y finalmente, aprender a ser ahorradores, diferenciando entre las necesidades reales y los deseos. Por otro lado, para ganar económicamente en la vida, es importante trabajar en nuestro carácter. Uno tiene que madurar. Desarrollar las bases de un carácter sólido es la única manera en la que vamos a poder tomar exitosamente las decisiones económicas cada día. Tener una actitud diferente se basa en principios claros y nuestro carácter se gobierna por nuestros valores. Estos principios son los faros inamovibles que nos indican dónde termina tierra firme y dónde comienza el océano. El conjunto de nuestros valores es el mapa de nuestra vida. Los valores correctos nos permiten navegar por la vida y tomar las decisiones correctas, aunque nunca antes nos hayamos encontrado en una determinada situación. Por ejemplo, cuando éramos niños, nuestra madre nos forzaba a tomar la sopa, ¿se acuerda? También teníamos que comer todo tipo de verduras que sabían horribles, como espárragos, yucas, habichuelas, y hasta algunos de nosotros teníamos que deglutir el famoso aceite de hígado de bacalao. Sin embargo, ahora en nuestra vida madura, no dudamos en prepararnos una buena sopa y comernos un buen plato de verdura. ¿Qué ha pasado en nuestras vidas? ¿Es que tenemos miedo de que la mano de nuestra madre nos encuentre como lo hacía en aquellos días de nuestra niñez? Lo que ha ocurrido es que a medida en que hemos madurado, hemos aprendido un principio importante en la vida. Debemos alimentarnos bien, con regularidad, para vivir sanamente. Y hemos comenzado a valorar las comidas con un alto contenido de nutrientes. Lo mismo ocurre con nuestras decisiones económicas. Es imperativo que maduremos, que crezcamos en nuestro carácter para poder tomar decisiones correctas diariamente que nos llevarán al éxito. La madurez implica, por ejemplo, la paciencia, la integridad, la honestidad, la transparencia en las relaciones, un amor comprometido y compasión hacia los demás y una buena dosis de dominio propio.
1: Antes de despedirnos, quiero recomendarles un libro que ofrece excelentes consejos para no caer en la trampa de las deudas y qué pasos prácticos seguir para salir de ellas. Se llama precisamente ¿Cómo salgo de mis deudas?, escrito por el doctor Andrés Panasiuk. Pueden pedirlo en su librería favorita. 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Llegamos al final del programa, pero espero que nos acompañe nuevamente cuando retornemos en esta misma emisora con más Cultura Financiera. Te saluda Milenka Peña y a nombre del equipo de producción quiero darle las gracias por su sintonía. Hasta la próxima.
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3: Aquel era un alegre fuego que ardía en la noche fría y fatal. Un grupo de hombres, todos ellos siervos del sumo sacerdote, se calentaban al calor de las llamas. Entre ellos había otro hombre. Era Pedro el apóstol. Apenas un rato antes, Jesús había sido arrestado. También había sido interrogado y aún había recibido una bofetada de parte de uno de los esbirros. Ahora estaba allí adentro, mientras era investigado, escudriñado y fichado. Pedro, en el patio, se calentaba al fuego junto con los demás. ¿Cómo necesitaba Pedro un poco de calor en esa noche? Estaba tiritando. No solo era el frío físico, más adentro del alma era el frío del miedo, del recelo, de la desconfianza, lo que lo hacía tiritar. En ese momento fue cuando una criada, mirándolo fijamente, le dijo: "Te conozco, tú eres uno de los seguidores del Nazareno". Las palabras de la muchacha hicieron temblar más al recio apóstol. Si esos hombres descubrían su identidad y lo acusaban a él también de ser sedicioso, podía ser igualmente arrestado, encarcelado, quizás también muerto. Pedro, hombre, al fin tiene un momento de flaqueza ante la acusación insidiosa y vehemente de la muchacha. Afloja y niega a su maestro, jura y maldice, negando tener nada que ver con el Señor. Salva la situación por ese momento, elude la acusación, se libra de la persecución, pero algo ha muerto allá en el fondo de Pedro, ha muerto su autoestima, ha muerto su dignidad personal, ha muerto el concepto que tenía de sí mismo de hombre recto e íntegro. Ha negado a su maestro, aún después de haber jurado que hasta la vida daría por él. ¿Qué le queda ya por hacer? Nada. Solo retirarse vencido a un rincón. Pedro, amable oyente, no es el único que niega a Cristo. Muchos otros, con menos justificativos que él, también niegan con dichos y hechos al divino maestro. Y no son solo los ateos, escépticos o agnósticos quienes lo niegan. Muchas veces los mismos cristianos, porque negar a Cristo es negar la autoridad que Él tiene para gobernar la vida. Negar a Cristo es decir con los labios que lo amamos y hacer con los hechos otra cosa totalmente diferente. Solo cuando hacemos de Él nuestro único Rey, Señor y Salvador es que no lo negamos. A diferencia de filosofías, doctrinas y religiones, mi amable oyente, el cristianismo demanda una correlación entre lo que creemos y lo que vivimos. Tiene que haber una estrecha relación entre el mensaje que intelectualmente creemos y la vida que practicamos. No son ritos ni ceremonias. Ser cristiano no es tener una religión, ser cristiano es tener a Cristo en el gobierno de nuestro corazón.
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1: Amigos, bienvenidos una vez más a Cultura Financiera. Qué gusto que nos acompañen donde quiera que se encuentren. Gracias por su sintonía, por estar junto a nosotros desde cualquier lugar en el cual nos estén escuchando. Y es un placer para mí dar la bienvenida a los estudios al doctor Andrés Panasiuk, el fundador del Instituto para la Cultura Financiera.
2: ¿Qué
1: Andrés,
2: tal? ¿Cómo estás?
1: Qué bueno que nos visitas. No siempre se da la ocasión, pero aquí estamos, ¿no?
2: Aquí estamos, ¿no es cierto? Sí, con Cultura Financiera. Bien, así, culturales, ¿no? Parece como que si sabemos lo que estamos haciendo, Milenka.
1: No, lo sabemos. Y mira, lo que tratamos de hacer cuando estás aquí en los estudios es responder algunas de las muchas preguntas que nos llegan de todo el continente, en realidad. Y para que no perdamos el tiempo, voy directamente a esta que nos dice lo siguiente. Tengo dos tarjetas de crédito y las utilicé hasta el máximo. Ahora tengo una deuda grande, pero siempre pago mensualmente el mínimo. Sí. ¿Debería pagar más para deshacerme de la deuda rápidamente o seguir pagando solamente el mínimo que me pide la cuenta?
2: Te sorprenderías, Milenka, de ver la cantidad de asesores financieros y consejeros financieros que dice pague el mínimo, guárdese el resto y ahorrelo, luego ahórrelo o inviértalo, ¿no es cierto? Sí, eso es una falacia, eso es una eso no es un buen consejo. En realidad estuve haciendo algunos numeritos por allá, ¿no? Si uno, por ejemplo, tuviera 1,200 pesos mexicanos de deuda, por ejemplo, como ejemplo, y uno paga 100 al mes, al 18% anual, uno va a haber pagado un pago total de unos 1,300 pesos. Si uno compara eso con la posibilidad de poner, qué sé yo, más o menos, quizás 50 pesitos más cada mes, en vez de 100, 150 pesos, por un lado uno termina pagando, como yo decía, ¿no? Los 1,332. Por otro lado, uno termina pagando solamente 1,282, y además uno puede ahorrar 1,000 pesitos extra al final de un proceso de 14 meses. Entonces, esta es la idea, ¿no? Si yo tengo una tarjeta de crédito que me está cobrando el 18%,
1: o más, a veces,
2: o más,
1: ¿no?
2: Y yo de ahorro, suponte que soy un millonario y puedo poner la plata en la bolsa de valores de Nueva York, ¿no? Y la bolsa de valores me da el 11%. Si yo estoy pagando la tarjeta el 18%, y cuando ahorro, ahorro el 11%, hay una diferencia de 7 puntos, ¿no es cierto?
1: Tuya, ¿no?
2: En contra mía. Entonces, es mucho mejor pagar más rápidamente la tarjeta porque ahorro un 7% más.
1: Claro. Entonces, para hacer la cosa sencilla, si es que uno tiene la posibilidad de mensualmente pagar más del mínimo, que lo haga cada mes, ¿no?
2: Exactamente. En el ejemplo que yo te daba, si uno tiene 1,200 pesos y paga 100, uno termina pagando la deuda en 14 meses, ¿no? Si uno paga un poquito más, digamos 160, uno termina pagando la deuda solamente en 8 meses. Y luego puede poner esos 160 a trabajar para ti en el futuro, ¿no?
1: Pero que ya no utilice la misma tarjeta de crédito, ¿no? Una vez que le empieza a pagar.
2: Sí. Lamentablemente en Latinoamérica las tarjetas de crédito tienen un alto nivel de intereses. Y eso nos come la vida. No solamente te están sacando dinero, te están sacando sangre, sudor y lágrimas que te cuesta ganar ese dinero. Entonces, si usted tiene y tiene la posibilidad de hacerlo, sálgase de sus deudas lo antes posible.
1: 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Se llama precisamente ¿Cómo salgo de mis deudas?, escrito por el doctor Andrés Panasiuk. Y como todos los libros del doctor Panasiuk, está escrito en un lenguaje sencillo, práctico y fácil de aplicar. 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Bueno, amigos, llegó el momento de despedirnos, pero espero que nos acompañen nuevamente cuando retornemos en esta misma emisora con más Cultura Financiera. Soy Milenka Peña y a nombre de todo el equipo de producción quiero darles las gracias por su sintonía. Hasta la próxima.
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2: No puede haber, mi amable oyente, una meditación verdadera de Semana Santa o Semana Mayor sin hacer mención, fuerte mención, de la mañana de resurrección. Si la crucifixión fue la hora de las tinieblas, la mañana de la resurrección fue la hora de la luz que jamás se extinguirá. ¿Hubo tinieblas sobre toda la tierra? Sí, cuando Jesús estuvo colgado de la cruz. Hubo tinieblas nocturnas en ese atardecer ya sereno cuando el cuerpo fue quitado. Hubo tinieblas dentro del sepulcro donde fue puesto el cuerpo del Señor. Pero en la mañana radiante de la resurrección, mañana de lirios, mañana de pájaros, mañana de rocío refrescante, había ya una luz que jamás conocerá merma o disminución. Era la luz que salía del sepulcro vacío de Cristo. La luz de una vida que se levanta de entre los muertos en el poder de una vida indisoluble. La historia del mundo había dado un vuelco. Había terminado una etapa que había durado 4 milenios. De esa sombra del pecado que nubló el jardín del Edén tras la primera transgresión. Pero a partir de la resurrección de Jesús, una luz se encendió. Y al calor y beneficio de esa luz podemos andar todos los mortales. La resurrección de Cristo, su triunfo sobre el frío y la sombra, es nuestra resurrección también, nuestro propio triunfo sobre la sombra y el frío de la muerte eterna. Yo soy la resurrección y la vida, había dicho Cristo a las hermanas de uno que acababa de morir. El que cree en mí, aunque esté muerto, vivirá. Y el que vive y cree en mí, no morirá para siempre. Por virtud de la obra completa de Cristo, muriendo por nuestro pecado en la cruz y resucitando para nosotros 3 días después. La muerte ha perdido su poder. No más tinieblas, no más paños negros. Luz, solo luz, luz de esperanza y de vida para todos los que creen en Jesús. Este es el hecho más extraordinario. Mi amable oyente, esto es lo que hace diferente al cristianismo de cualquier religión. No son nuestras penitencias o ritos especiales. Es simplemente fe. Fe en este Cristo triunfante que, cuando lo reconocemos como Señor de nuestra vida, empieza a vivir en nosotros. Nos da su mente. Comienza a desarrollar en nosotros su carácter. Nos da su Espíritu Santo. Si la vida y obra de Cristo hubiera terminado en la cruz, solo hubiéramos tenido otro líder extraordinario. Pero no terminó, se levantó triunfante. Muchos lo vieron resucitado con sus propios ojos. Es otro hecho incuestionable de la historia. Pero lo más importante es que hoy vive en nosotros, nos da poder para vencer las tragedias de la vida y aún al mismísimo diablo. ¿Está viviendo Cristo en tu propio corazón?
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1: ¿Cómo están, amigos? Qué gusto que nuevamente nos acompañen aquí en Cultura Financiera. Una vez más, quiero darles la bienvenida y agradecerles por su sintonía, invitándoles a escuchar al doctor Andrés Panasiuk, autor del libro La Mujer que Prospera.
2: Lo primero que tenemos que hacer cuando armamos un presupuesto familiar es dividirlo en dos áreas, los ingresos y los egresos. En programas anteriores hemos hablado de los ingresos, pero el día de hoy quiero hablar de los egresos o los gastos. Una vez que haya identificado todas sus fuentes de ingresos y le haya restado lo que es de César y lo que es de Dios, usted ha llegado a lo que nosotros llamamos su dinero disponible. Ahora que sabe cuánto realmente tiene para cada mes, entonces nos toca identificar por dónde se nos va el dinero. Para ello hay que identificar las áreas normales y regulares del consumo. Voy a mencionar 10, pero las primeras 3 por lo general son donde se nos va la mayor cantidad de plata: el transporte, la vivienda y la comida. Empecemos por el transporte. Ya sea que usted tenga un automóvil propio o que tome el transporte público, en algunos países los gastos de transportación son bastante importantes. Tengo un amigo que, por ahorrarse gasolina, prefiere manejar un auto pequeño e incómodo en vez de manejar un auto confortable y con un menor rendimiento de gasolina. Con lo que se ha ahorrado de combustible, ha podido ahorrar lo suficiente para la educación universitaria de sus hijos. Otra área fuerte del egreso es el área de la vivienda. ¿Cuánto está gastando usted en su vivienda? Si está alquilando, probablemente esté gastando menos que si usted tiene su casa propia. Sin embargo, eso no siempre es verdad, especialmente cuando uno tiene beneficios impositivos del gobierno o se ha involucrado en algún plan gubernamental para proveer casas a precios muy accesibles. A veces, sin embargo, el mantenimiento de una casa puede ser bastante costoso. En general, la vivienda junto con la comida y el transporte son las áreas más peligrosas de nuestro presupuesto. La mayoría de las personas con problemas financieros que aconsejamos tienen dos problemas básicos: han comprado demasiada casa o demasiado auto. La comida también es un lugar donde fácilmente gastamos de más, por gusto. Piense, ¿cuánto está gastando en alimentos mensualmente? Si usted vive en Estados Unidos, en Canadá o en Puerto Rico, no debe gastar más del 12 al 15% de su dinero disponible para la comida. A veces puede gastar un poco más, a veces un poco menos. Piense ahora, ¿cuánto está colocando en su cuenta de ahorro todos los meses? ¿Cuántas deudas está pagando? En esta categoría escriba todos los pagos mensuales de deudas y préstamos. Por ejemplo, si tiene una tarjeta de crédito con una deuda de $1,000 y está pagando 100 mensuales, anote esa cantidad. 100. ¿Cuánto gasta en la recreación y el entretenimiento? Y cuando hablo de gastos de recreación, me refiero a las salidas para entretenernos fuera de la casa. En estos años, la generación que nació en los años 60 y 70 está saliendo mucho más que la generación que nació en los años 30, 40 y 50. En aquellas épocas, hace 20 años atrás, la gente salía muy poco a comer en los restaurantes. El día de hoy sale mucho más, pasea mucho más e incluso sale mucho más de vacaciones. Así que usted tendría que tener un poquito de dinero todos los meses separados para salir de vacaciones y entretenerse. ¿Cuánto está gastando de promedio mensual para comprar la ropa? Quizás no compramos vestimenta todos los meses, quizás las hacemos en casa, pero ninguno de nosotros salimos a la calle en traje de Adán. Así que hay que sacar un poquito de dinero cada mes también para la ropa. ¿Y cuánto está gastando todos los meses de promedio en médico, en dentista o en medicinas? ¿Está comprando algún medicamento en forma regular? ¿Qué me dice de los seguros? ¿Tiene un seguro de vida o un seguro médico? ¿Cuánto está pagando mensualmente de seguros? Y ahora viene el área más difícil, el área de los gastos varios. Averigüe cuánto dinero está quemando sin un propósito determinado. No está mal quemar dinero. Todo el mundo tiene gastos misceláneos. Lo que está mal es quemarlo descontroladamente.
1: Y antes de despedirnos, basándonos en el programa del día de hoy, quiero recomendarles el libro ¿Cómo compro inteligentemente?, escrito por el doctor Andrés Panasiuk. Búsquelo en su librería favorita. Soy Milenka Peña y a nombre de todo el equipo de producción quiero darles las gracias por su sintonía. Hasta la próxima.
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1: ¿Seguimos cantando?

0: Aleluya.
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6: Tú eres nuestra esperanza. Tú eres nuestro refugio, Jesús. Aleluya.

0: Te adoramos, Señor.
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1: Espíritu Santo, gracias por tu presencia, Señor. ¿Cuántos saben que el Espíritu Santo está aquí? ¡Hey! Ayúdeme aquí con las palmas.

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2: Era una noche serena y fría, mi amable oyente. Noche de principios de primavera. Noche de un invierno rezagado que no quiere abandonar todavía los montes y los huertos y las calles inhóspitas. Jesús está en el huerto de los olivos. Ora, se acercó a la hora trágica. La sombra de la cruz ya extiende sus brazos sobre el maestro de Galilea. Jesús ora. Los discípulos, cansados, agotados, con una indecisa sensación de angustia, duermen. Pronto el benéfico sueño huirá de sus ojos por largo tiempo. Una turba de soldados se acerca por entre los olivos verdinegros. Traen antorchas y armas. Un traidor camina entre ellos. De pronto descubren a Jesús y dan la voz de alto. Jesús, sabiendo todas las cosas que le habían de sobrevenir, se adelantó y les dijo: ¿A quién buscáis? Los soldados respondieron: a Jesús Nazareno. Como quien es el dueño de la situación, les dice serenamente: yo soy. Perseguido y acusado falsamente por sus enemigos, cumpliendo un destino trazado para él desde la fundación del mundo, sabiendo él que todas las cosas que están escritas acerca de él deben tener forzoso cumplimiento, se deja arrestar tranquilamente, sin resistencia. Él vino al mundo con una misión y ha de cumplir esa misión hasta el fin. Pero con todo, les hace por segunda vez la pregunta: ¿A quién buscáis? A Jesús Nazareno, vuelven a decirle. Si me buscáis a mí, dice Jesús, dejad ir a estos. Noble como solo él lo ha sido, se deja arrestar sin reproches para dejar en libertad a sus amigos. Este es el arresto de Jesús, un arresto como el de cualquier malhechor, una emboscada al amparo de la sombra, un entregador que actúa y luego el arresto del inculpado, las esposas que aprietan las muñecas, las ataduras vergonzantes y el empujón para hacer caminar al preso. Un arresto como miles de otros. Solo que esta vez, solo por esta vez, el arrestado es súper inocente y los arrestadores súper culpables. Eso fue, mi amiga, mi amigo, lo que los hombres hicieron primeramente con Cristo cuando ya el drama del Calvario era inminente. Lo arrestaron y era todo lo que podían hacer con él. Poco después, Jesús rompería todas las cadenas, aún las de la muerte, para constituirse en el más grande libertador espiritual de todos los tiempos. ¡Qué paradoja extraordinaria! El que tiene esposadas sus muñecas es el que está verdaderamente libre y tiene poder para libertar a los demás. Él se acerca hoy a ti, mi amiga, mi amigo, a través de mi mensaje para decirte: yo te amo, si me lo permites, te libraré de tus ataduras, te daré vida y te la daré en abundancia.
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0: ¿Cuántos le dan gracias a Dios que su amor es tan grande para cada uno de nosotros? Oh, gracias, Señor. Que se oiga ese aplauso hasta los cielos.
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3: ¿Cómo están, amigos? Qué gusto que nuevamente nos acompañen aquí en Cultura Financiera. Una vez más, quiero darles la bienvenida y agradecerles por su sintonía, invitándoles a escuchar al doctor Andrés Panasiuk, autor del libro La Mujer que Prospera.
4: Quiero que sepa el día de hoy que definitivamente hay secretos para ganar en nuestra vida económica. El primer secreto que podemos poner en práctica es tener una actitud diferente hacia el manejo económico de nuestras posesiones. Esa actitud diferente producirá más adelante un carácter maduro. Las actitudes más importantes que nosotros debemos tener, o esas actitudes diferentes que tenemos que tener frente al dinero, es, número uno, vernos como administradores y no como dueños de las posesiones que tenemos. Los dueños están emocionalmente enganchados con la posesión, entonces no pueden tomar decisiones económicas con la cabeza fría y cometen muchos errores porque sus emociones se meten en la toma de decisiones económicas. Si usted se ve como un administrador, usted va a poder tomar las decisiones económicas con la cabeza fría de un administrador, de un gerente, y va a poder tomar decisiones económicas mucho mejores. La segunda es aprender a estar contentos, a ser felices en el lugar económico en el que Dios nos ha colocado. En tercer lugar, encarar nuestra vida financiera con paciencia, mirando hacia toda nuestra vida y no solamente al día de hoy. Los latinoamericanos vivimos demasiado el día de hoy. Tenemos que empezar a mirar un poquito más adelante en cuanto al área económica se trata. Y finalmente, aprender a ser ahorradores, diferenciando entre las necesidades reales y los deseos. Por otro lado, para ganar económicamente en la vida, es importante trabajar en nuestro carácter. Uno tiene que madurar. Desarrollar las bases de un carácter sólido es la única manera en la que vamos a poder tomar exitosamente las decisiones económicas cada día. Tener una actitud diferente se basa en principios claros y nuestro carácter se gobierna por nuestros valores. Estos principios son los faros inamovibles que nos indican dónde termina tierra firme y dónde comienza el océano. El conjunto de nuestros valores es el mapa de nuestra vida. Los valores correctos nos permiten navegar por la vida y tomar las decisiones correctas, aunque nunca antes nos hayamos encontrado en una determinada situación. Por ejemplo, cuando éramos niños, nuestra madre nos forzaba a tomar la sopa, ¿se acuerda? También teníamos que comer todo tipo de verduras que sabían horribles, como espárragos, yucas, habichuelas, y hasta algunos de nosotros teníamos que deglutir el famoso aceite de hígado de bacalao. Sin embargo, ahora en nuestra vida madura, no dudamos en prepararnos una buena sopa y comernos un buen plato de verdura. ¿Qué ha pasado en nuestras vidas? ¿Es que tenemos miedo de que la mano de nuestra madre nos encuentre como lo hacía en aquellos días de nuestra niñez? Lo que ha ocurrido es que a medida en que hemos madurado, hemos aprendido un principio importante en la vida. Debemos alimentarnos bien, con regularidad, para vivir sanamente. Y hemos comenzado a valorar las comidas con un alto contenido de nutrientes. Lo mismo ocurre con nuestras decisiones económicas. Es imperativo que maduremos, que crezcamos en nuestro carácter para poder tomar decisiones correctas diariamente que nos llevarán al éxito. La madurez implica, por ejemplo, la paciencia, la integridad, la honestidad, la transparencia en las relaciones, un amor comprometido y compasión hacia los demás y una buena dosis de dominio propio.
3: Antes de despedirnos, quiero recomendarles un libro que ofrece excelentes consejos para no caer en la trampa de las deudas y qué pasos prácticos seguir para salir de ellas. Se llama precisamente ¿Cómo salgo de mis deudas?, escrito por el doctor Andrés Panasiuk. Pueden pedirlo en su librería favorita. Y para más información sobre este y otros recursos, visítenos en culturafinanciera.org. Llegamos al final del programa, pero espero que nos acompañe nuevamente cuando retornemos en esta misma emisora con más Cultura Financiera. Te saluda Milenka Peña y a nombre del equipo de producción quiero darle las gracias por su sintonía. Hasta la próxima.
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3: Por fin el sospechoso había caído en manos de las autoridades. Por fin lo tenían allí, atado, esposado, indefenso, a su completa merced. El sumo sacerdote se frotaba las manos. Por fin habían podido echarle el guante sin las molestas intervenciones del pueblo y sin las protestas de sus seguidores fanáticos. Por 3 años y medio Jesús había estado conturbando la nación. Sus enseñanzas morales eran revolucionarias. Sus milagros y prodigios le habían ganado miles de seguidores. Su ostensible desprecio de la tradición de los ancianos lo habían hecho insufrible a los fariseos y sacerdotes. Pero ahora lo tenían allí. Y el sumo sacerdote interroga a Jesús, inquiere acerca de él, de sus pensamientos, de su doctrina, de sus intenciones. Interroga acerca de cuáles son sus planes y propósitos, y sobre quiénes son y qué hacen sus discípulos. Hay un placer voluptuoso en eso del interrogar a un enemigo indefenso. Y dice el Evangelio de Juan, capítulo 18, que el sumo sacerdote preguntó a Jesús acerca de sus discípulos y su doctrina. El resentimiento que sufrían estos hombres, dirigentes religiosos de la nación judía, era porque Jesús no les había pedido permiso a ellos para predicar y juntar discípulos. La respuesta que dio Jesús al sumo sacerdote fue sencilla y terminante como todas las suyas. ¿Por qué me preguntas a mí? Pregunta a los que han oído que les haya yo hablado. He aquí, ellos saben lo que yo he dicho. Es fácil, amable oyente, aún en el día de hoy, dirigir interrogaciones a Cristo, especialmente los hombres intelectuales, los que piensan, los que escriben, desean interrogar a Cristo y preguntarle acerca de su existencia, su persona, sus enseñanzas. Bien les cuadra a estas personas la respuesta de Jesús. Primero Jesús dice, nada he hablado en oculto. Jesús nunca se ocultó en tugurios secretos para hablar. Lo hizo en todos los lugares públicos. Todavía están sus enseñanzas abiertas a todo público en las páginas de la Biblia. Segundo, pregunta a los que han oído. Ellos saben lo que yo he dicho. Son pues los discípulos actuales de Cristo, los que real y verdaderamente han sido salvados del pecado por Él, los encargados de contar cuán maravillosas cosas hace Cristo con aquellos que se dan a Él. En estos días tan especiales, tú y yo podemos hacer una gran diferencia. Seamos de los que contaremos a otros lo que hemos oído de Cristo, los que repetimos lo que Él ha dicho y ha hecho. Después de siglos y siglos, su obra expiatoria perfecta sigue salvando, transformando, cambiando vidas, restaurando hogares. Salgamos en esta semana a gritarlo con toda la fuerza de nuestro corazón. Él vive, Él salva, Él sigue dando esperanza.
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0: Amigos, bienvenidos una vez más a Cultura Financiera. Qué gusto que nos acompañen donde quiera que se encuentren. Gracias por su sintonía, por estar junto a nosotros desde cualquier lugar en el cual nos estén escuchando. Y es un placer para mí dar la bienvenida a los estudios al doctor Andrés Panasiuk, el fundador del Instituto para la Cultura Financiera.
1: ¿Qué
0: Andrés,
1: tal? ¿Cómo estás?
0: Qué bueno que nos visitas. No siempre se da la ocasión, pero aquí estamos, ¿no?
1: Aquí estamos, ¿no es cierto? Sí, con Cultura Financiera. Bien así culturales, ¿no? Parece como que si sabemos lo que estamos haciendo, Milenka.
0: No, lo sabemos. Y mira, lo que tratamos de hacer cuando estás aquí en los estudios es responder algunas de las muchas preguntas que nos llegan de todo el continente, en realidad. Y para que no perdamos el tiempo, voy directamente a esta que nos dice lo siguiente. Tengo dos tarjetas de crédito y las utilicé hasta el máximo. Ahora tengo una deuda grande, pero siempre pago mensualmente el mínimo. Sí. ¿Debería pagar más para deshacerme de la deuda rápidamente o seguir pagando solamente el mínimo que me pide la cuenta?
1: Te sorprenderías, Milenka, de ver la cantidad de asesores financieros y consejeros financieros que dice pague el mínimo, guárdese el resto y ahorrelo, luego ahórrelo, inviértalo, ¿no es cierto? Sí, eso es una falacia, eso es una eso no es un buen consejo. En realidad estuve haciendo algunos numeritos por allá, ¿no? Si uno, por ejemplo, tuviera 1,200 pesos mexicanos de deuda, por ejemplo, como ejemplo, y uno paga 100 al mes, al 18% anual, uno va a haber pagado un pago total de unos 1,300 pesos. Si uno compara eso con la posibilidad de poner, qué sé yo, más o menos, quizás 50 pesitos más cada mes, en vez de 100, 150 pesos, por un lado uno termina pagando, como yo decía, ¿no? Los 1,332. Por otro lado, uno termina pagando solamente 1,282, y además uno puede ahorrar 1,000 pesitos extra al final de un proceso de 14 meses. Entonces, esta es la idea, ¿no? Si yo tengo una tarjeta de crédito que me está cobrando el 18%...
0: O más, a veces,
1: o más,
0: ¿no?
1: Y yo de ahorro, suponte que soy un millonario y puedo poner la plata en la bolsa de valores de Nueva York, ¿no? Y la bolsa de valores me da el 11%. Si yo estoy pagando la tarjeta el 18%, y cuando ahorro, ahorro el 11%, hay una diferencia de 7 puntos, ¿no es cierto?
0: Tuya, ¿no?
1: En contra mía. Entonces, es mucho mejor pagar más rápidamente la tarjeta porque ahorro un 7% más.
0: Claro. Entonces, para hacer la cosa sencilla, si es que uno tiene la posibilidad de mensualmente pagar más del mínimo, que lo haga cada mes, ¿no?
1: Exactamente. En el ejemplo que yo te daba, si uno tiene 1,200 pesos y paga 100, uno termina pagando la deuda en 14 meses, ¿no? Si uno paga un poquito más, digamos 160, uno termina pagando la deuda solamente en 8 meses. Y luego puede poner esos 160 a trabajar para ti en el futuro, ¿no?
0: Pero que ya no utilice la misma tarjeta de crédito, ¿no? Una vez que le empieza a pagar.
1: Sí. Lamentablemente en Latinoamérica las tarjetas de crédito tienen un alto nivel de intereses. Y eso nos come la vida. No solamente te están sacando dinero, te están sacando sangre, sudor y lágrimas que te cuesta ganar ese dinero. Entonces, si usted tiene y tiene la posibilidad de hacerlo, sálgase de sus deudas lo antes posible.
0: Antes de despedirnos, quiero recomendarles un libro que ofrece excelentes consejos para no caer en la trampa de las deudas y qué pasos prácticos seguir para salir de ellas. Se llama precisamente ¿Cómo salgo de mis deudas?, escrito por el doctor Andrés Panasiuk. Y como todos los libros del doctor Panasiuk, está escrito en un lenguaje sencillo, práctico y fácil de aplicar. 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Bueno, amigos, llegó el momento de despedirnos, pero espero que nos acompañen nuevamente cuando retornemos en esta misma emisora con más Cultura Financiera. Soy Milenka Peña y a nombre de todo el equipo de producción quiero darles las gracias por su sintonía. Hasta la próxima.
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2: Mas Dios muestra su amor para con nosotros, en que siendo pecadores, Cristo

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2: Fue una sonora bofetada que sonó como latigazo. Fue la bofetada que le aplicó a Jesús uno de los alguaciles del sumo sacerdote, Caifás. Acababa de interrogar a Jesús acerca de sus discípulos y su doctrina. Jesús le había dicho que él nada había hablado nunca en oculto y que todo el mundo conocía la calidad de su enseñanza y que además ahí estaban todos sus discípulos para preguntarles sobre su enseñanza. Uno de los alguaciles, un sujeto que, como muchos que medran bajo los poderosos, solo buscaba ganar mérito y un aumento de salario, dio a Jesús la bofetada. Así respondes al sumo sacerdote, preguntó con una voz agria, la que tienen los sadulones y los serviles. Jesús lo miró de hito en hito, paseó sobre el hombre una larga mirada de comprensión, capaz de penetrar los más íntimos pensamientos y discernir las intenciones del corazón. Una mirada capaz de partir una roca si quería y capaz también de hacer sonreír dulcemente a un niño si ese era su deseo, y le dice: si he hablado mal, testifica en qué está el mal, y si bien, ¿por qué me golpeas? Este alguacil, mi amiga, mi amigo, no ha sido el único hombre que ha abofeteado a Jesús. Él fue el primero que puso directamente sus manos sobre el Señor, pero poco después muchos de los soldados lo golpearon y abofetearon también. Y a partir de ese tiempo y hasta el día de hoy, muchos otros han sido los que, moralmente hablando, han dado bofetadas a la persona sublime del Maestro. Los que diciendo seguir sus enseñanzas se comportan de una manera muy diferente a lo que hubiera hecho Jesús, le están abofeteando. Los que pretenden mantener su evangelio oculto, tergiversado, corrompido por falsas enseñanzas religiosas, también abofetean a Jesús. Los que cuelgan imágenes de Cristo en las paredes de sus casas, pero en el propio corazón de ellos llevan impresa la imagen del demonio, también abofetean a Jesús. Los que le cantan alabanzas y le exaltan con instrumentos de música, pero viven pisoteando sus mandamientos de amor, también abofetean su rostro. A Jesús, mi amiga, mi amigo, debemos creerle, amarle, servirle, adorarle con entero corazón y ferviente alma. De otro modo, hacemos lo de aquel pequeño alguacil judío. Es que cualquier religión que no vaya acompañada de una vida de acuerdo a la santa palabra de Dios es una ofensa al Dios de los cielos. Todas nuestras formas, ceremonias, títulos, doctrinas que no nos lleven a desarrollar un carácter como el de Cristo es como darle un golpe artero al Señor. ¿Estarás con tu vida abofeteando a Cristo? ¿No es esta semana un tiempo de reflexión que tenemos que aprovechar? Acércate a Cristo y ámalo con todo tu corazón.
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1: ¿Cómo están, amigos? Qué gusto que nuevamente nos acompañen aquí en Cultura Financiera. Una vez más, quiero darles la bienvenida y agradecerles por su sintonía, invitándoles a escuchar al doctor Andrés Panasiuk, autor del libro La Mujer que Prospera.
2: Lo primero que tenemos que hacer cuando armamos un presupuesto familiar es dividirlo en dos áreas, los ingresos y los egresos. En programas anteriores hemos hablado de los ingresos, pero el día de hoy quiero hablar de los egresos o los gastos. Una vez que haya identificado todas sus fuentes de ingresos y le haya restado lo que es de César y lo que es de Dios, usted ha llegado a lo que nosotros llamamos su dinero disponible. Ahora que sabe cuánto realmente tiene para cada mes, entonces nos toca identificar por dónde se nos va el dinero. Para ello hay que identificar las áreas normales y regulares del consumo. Voy a mencionar 10, pero las primeras 3, por lo general, son donde se nos va la mayor cantidad de plata: el transporte, la vivienda y la comida. Empecemos por el transporte. Ya sea que usted tenga un automóvil propio o que tome el transporte público, en algunos países los gastos de transportación son bastante importantes. Tengo un amigo que, por ahorrarse gasolina, prefiere manejar un auto pequeño e incómodo en vez de manejar un auto confortable y con un menor rendimiento de gasolina. Con lo que se ha ahorrado de combustible, ha podido ahorrar lo suficiente para la educación universitaria de sus hijos. Otra área fuerte del egreso es el área de la vivienda. ¿Cuánto está gastando usted en su vivienda? Si está alquilando, probablemente esté gastando menos que si usted tiene su casa propia. Sin embargo, eso no siempre es verdad, especialmente cuando uno tiene beneficios impositivos del gobierno o se ha involucrado en algún plan gubernamental para proveer casas a precios muy accesibles. A veces, sin embargo, el mantenimiento de una casa puede ser bastante costoso. En general, la vivienda junto con la comida y el transporte son las áreas más peligrosas de nuestro presupuesto. La mayoría de las personas con problemas financieros que aconsejamos tienen dos problemas básicos: han comprado demasiada casa o demasiado auto. La comida también es un lugar donde fácilmente gastamos de más, por gusto. Piense, ¿cuánto está gastando en alimentos mensualmente? Si usted vive en Estados Unidos, en Canadá o en Puerto Rico, no debe gastar más del 12 al 15% de su dinero disponible para la comida. A veces puede gastar un poco más, a veces un poco menos. Piense ahora, ¿cuánto está colocando en su cuenta de ahorro todos los meses? ¿Cuántas deudas está pagando? En esta categoría escriba todos los pagos mensuales de deudas y préstamos. Por ejemplo, si tiene una tarjeta de crédito con una deuda de $1,000 y está pagando 100 mensuales, anote esa cantidad. 100. ¿Cuánto gasta en la recreación y el entretenimiento? Y cuando hablo de gastos de recreación, me refiero a las salidas para entretenernos fuera de la casa. En estos años, la generación que nació en los años 60 y 70 está saliendo mucho más que la generación que nació en los años 30, 40 y 50. En aquellas épocas, hace 20 años atrás, la gente salía muy poco a comer en los restaurantes. El día de hoy sale mucho más, pasea mucho más e incluso sale mucho más de vacaciones. Así que usted tendría que tener un poquito de dinero todos los meses separados para salir de vacaciones y entretenerse. ¿Cuánto está gastando de promedio mensual para comprar la ropa? Quizás no compramos vestimenta todos los meses, quizás las hacemos en casa, pero ninguno de nosotros salimos a la calle en traje de Adán. Así que hay que sacar un poquito de dinero cada mes también para la ropa. ¿Y cuánto está gastando todos los meses de promedio en médico, en dentista o en medicinas? ¿Está comprando algún medicamento en forma regular? ¿Qué me dice de los seguros? ¿Tiene un seguro de vida o un seguro médico? ¿Cuánto está pagando mensualmente de seguros? Y ahora viene el área más difícil, el área de los gastos varios. Averigüe cuánto dinero está quemando sin un propósito determinado. No está mal quemar dinero. Todo el mundo tiene gastos misceláneos. Lo que está mal es quemarlo descontroladamente.
1: Y antes de despedirnos, basándonos en el programa del día de hoy, quiero recomendarles el libro ¿Cómo compro inteligentemente?, escrito por el doctor Andrés Panasiuk. Búsquelo en su librería favorita. Soy Milenka Peña y a nombre de todo el equipo de producción quiero darles las gracias por su sintonía. Hasta la próxima.
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2: Fue la última herida moral que le acusaron. La última acción injusta que los hombres podían hacer con aquel que era santo, inocente y limpio, más puro que los cielos, más blanco que la nieve, más luminoso que el sol. Se juntaron las fuerzas oscuras de la oposición, líderes religiosos fanáticos, políticos interesados, gobernantes injustos, y pronunciaron la sentencia sobre el más grande hombre que jamás ha existido bajo el sol. Leyendo el Evangelio de Juan, capítulo 19, encontramos al final de este juicio la decisión de Pilato. Así que entonces lo entregó a ellos para que fuese crucificado. Así se consumó el crimen. Los líderes religiosos por un lado, el pueblo fanatizado por el otro, y un gobierno prepotente, más atento al poder político que a la justicia, se juntaron para condenar al justo. Pero ellos no tenían toda la responsabilidad. La verdad es que todo esto estaba dentro del plan de Dios. Jesucristo había venido al mundo para esto mismo, para ser condenado por los hombres y crucificado. Había venido para morir en cruz, porque solamente Dios, muriendo en cruz, puede pagar hasta el último centavo la enorme deuda de pecado de la humanidad entera. Los seres humanos, mi amable oyente, actuando por propia voluntad, condenaron a Jesús. Lo condenaron y lo crucificaron. Pero detrás de toda esta acción estaba la majestuosa mano de Dios moviendo hilos invisibles. Si no hubieran sido los sacerdotes y el pueblo judío en combinación con los romanos, hubieran sido, por ejemplo, los griegos en combinación con los egipcios o cualquier otro pueblo, cualquier otro gobierno. Lo importante, lo necesario, lo imprescindible es que Cristo muriera crucificado. Cuando llegamos a comprender el profundo significado de la cruz, es cuando alcanzamos paz con Dios, porque nos damos cuenta que Dios tomó la iniciativa para venir a rescatarnos del pecado, a librarnos del infierno por medio de la muerte salvadora de Cristo. La cruz habla de la gravedad de nuestro pecado. ¿Y sabes una cosa? El peor pecado no es matar, mentir o adulterar. Esas son cosas reprobadas por Dios. Pero yo creo que el peor pecado es la indiferencia. La Biblia habla de una multitud que se sentó y se cruzó de brazos para ver la escena de la cruz. Tú dices que crees en Cristo, que no haces mal a nadie, pero no lo estás sirviendo, no eres discípulo de él. La cruz habla también de la grandeza del amor de Dios. Cuando Cristo moría en la cruz, él estaba pensando en ti, él ya te conocía, él sabía de tus necesidades. Él desde la cruz te ha estado diciendo, yo te amo, permíteme demostrarte lo que puedo hacer por ti. Mi amable oyente, tú y yo fuimos la razón de ser de la cruz de Cristo.
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1: ¿Cómo están, amigos? Qué gusto que nuevamente nos acompañen aquí en Cultura Financiera. Una vez más, quiero darles la bienvenida y agradecerles por su sintonía, invitándoles a escuchar al doctor Andrés Panasiuk, autor del libro La Mujer que Prospera.
2: Quiero que sepa el día de hoy que definitivamente hay secretos para ganar en nuestra vida económica. El primer secreto que podemos poner en práctica es tener una actitud diferente hacia el manejo económico de nuestras posesiones. Esa actitud diferente producirá más adelante un carácter maduro. Las actitudes más importantes que nosotros debemos tener, o esas actitudes diferentes que tenemos que tener frente al dinero, es, número uno, vernos como administradores y no como dueños de las posesiones que tenemos. Los dueños están emocionalmente enganchados con la posesión, entonces no pueden tomar decisiones económicas con la cabeza fría y cometen muchos errores porque sus emociones se meten en la toma de decisiones económicas. Si usted se ve como un administrador, usted va a poder tomar las decisiones económicas con la cabeza fría de un administrador, de un gerente, y va a poder tomar decisiones económicas mucho mejores. La segunda es aprender a estar contentos, a ser felices en el lugar económico en el que Dios nos ha colocado. En tercer lugar, encarar nuestra vida financiera con paciencia, mirando hacia toda nuestra vida y no solamente al día de hoy. Los latinoamericanos vivimos demasiado el día de hoy. Tenemos que empezar a mirar un poquito más adelante en cuanto al área económica se trata. Y finalmente, aprender a ser ahorradores, diferenciando entre las necesidades reales y los deseos. Por otro lado, para ganar económicamente en la vida, es importante trabajar en nuestro carácter. Uno tiene que madurar. Desarrollar las bases de un carácter sólido es la única manera en la que vamos a poder tomar exitosamente las decisiones económicas cada día. Tener una actitud diferente se basa en principios claros y nuestro carácter se gobierna por nuestros valores. Estos principios son los faros inamovibles que nos indican dónde termina tierra firme y dónde comienza el océano. El conjunto de nuestros valores es el mapa de nuestra vida. Los valores correctos nos permiten navegar por la vida y tomar las decisiones correctas, aunque nunca antes nos hayamos encontrado en una determinada situación. Por ejemplo, cuando éramos niños, nuestra madre nos forzaba a tomar la sopa, ¿se acuerda? También teníamos que comer todo tipo de verduras que sabían horribles, como espárragos, yucas, habichuelas, y hasta algunos de nosotros teníamos que deglutir el famoso aceite de hígado de bacalao. Sin embargo, ahora en nuestra vida madura, no dudamos en prepararnos una buena sopa y comernos un buen plato de verdura. ¿Qué ha pasado en nuestras vidas? ¿Es que tenemos miedo de que la mano de nuestra madre nos encuentre como lo hacía en aquellos días de nuestra niñez? Lo que ha ocurrido es que a medida en que hemos madurado, hemos aprendido un principio importante en la vida. Debemos alimentarnos bien, con regularidad, para vivir sanamente. Y hemos comenzado a valorar las comidas con un alto contenido de nutrientes. Lo mismo ocurre con nuestras decisiones económicas. Es imperativo que maduremos, que crezcamos en nuestro carácter para poder tomar decisiones correctas diariamente que nos llevarán al éxito. La madurez implica, por ejemplo, la paciencia, la integridad, la honestidad, la transparencia en las relaciones, un amor comprometido y compasión hacia los demás y una buena dosis de dominio propio.
1: Antes de despedirnos, quiero recomendarles un libro que ofrece excelentes consejos para no caer en la trampa de las deudas y qué pasos prácticos seguir para salir de ellas. Se llama precisamente ¿Cómo salgo de mis deudas?, escrito por el doctor Andrés Panasiuk. 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Llegamos al final del programa, pero espero que nos acompañe nuevamente cuando retornemos en esta misma emisora con más Cultura Financiera. Te saluda Milenka Peña y a nombre del equipo de producción quiero darle las gracias por su sintonía. Hasta la próxima.
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1: Vamos, no hay otro como nuestro Dios. ¿Cuánto dicen amén?

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1: Aquel era un alegre fuego que ardía en la noche fría y fatal. Un grupo de hombres, todos ellos siervos del sumo sacerdote, se calentaban al calor de las llamas. Entre ellos había otro hombre. Era Pedro el apóstol. Apenas un rato antes, Jesús había sido arrestado. También había sido interrogado y aún había recibido una bofetada de parte de uno de los esbirros. Ahora estaba allí adentro, mientras era investigado, escudriñado y fichado. Pedro, en el patio, se calentaba al fuego junto con los demás. ¿Cómo necesitaba Pedro un poco de calor en esa noche? Estaba tiritando. No solo era el frío físico, más adentro del alma era el frío del miedo, del recelo, de la desconfianza, lo que lo hacía tiritar. En ese momento fue cuando una criada, mirándolo fijamente, le dijo: "Te conozco, tú eres uno de los seguidores del Nazareno". Las palabras de la muchacha hicieron temblar más al recio apóstol. Si esos hombres descubrían su identidad y lo acusaban a él también de ser sedicioso, podía ser igualmente arrestado, encarcelado, quizás también muerto. Pedro, hombre, al fin tiene un momento de flaqueza ante la acusación insidiosa y vehemente de la muchacha. Afloja y niega a su maestro, jura y maldice, negando tener nada que ver con el Señor. Salva la situación por ese momento, elude la acusación, se libra de la persecución, pero algo ha muerto allá en el fondo de Pedro, ha muerto su autoestima, ha muerto su dignidad personal, ha muerto el concepto que tenía de sí mismo de hombre recto e íntegro. Ha negado a su maestro, aún después de haber jurado que hasta la vida daría por él. ¿Qué le queda ya por hacer? Nada. Solo retirarse vencido a un rincón. Pedro, amable oyente, no es el único que niega a Cristo. Muchos otros, con menos justificativos que él, también niegan con dichos y hechos al divino maestro. Y no son solo los ateos, escépticos o agnósticos quienes lo niegan. Muchas veces los mismos cristianos, porque negar a Cristo es negar la autoridad que Él tiene para gobernar la vida. Negar a Cristo es decir con los labios que lo amamos y hacer con los hechos otra cosa totalmente diferente. Solo cuando hacemos de Él nuestro único Rey, Señor y Salvador es que no lo negamos. A diferencia de filosofías, doctrinas y religiones, mi amable oyente, el cristianismo demanda una correlación entre lo que creemos y lo que vivimos. Tiene que haber una estrecha relación entre el mensaje que intelectualmente creemos y la vida que practicamos. No son ritos ni ceremonias. Ser cristiano no es tener una religión. Ser cristiano es tener a Cristo en el gobierno de nuestro corazón.
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1: Amigos, bienvenidos una vez más a Cultura Financiera. Qué gusto que nos acompañen donde quiera que se encuentren. Gracias por su sintonía, por estar junto a nosotros desde cualquier lugar en el cual nos estén escuchando. Y es un placer para mí dar la bienvenida a los estudios al doctor Andrés Panasiuk, el fundador del Instituto para la Cultura Financiera.
2: ¿Qué
1: Andrés,
2: tal? ¿Cómo estás?
1: Qué bueno que nos visitas. No siempre se da la ocasión, pero aquí estamos, ¿no?
2: Aquí estamos, ¿no es cierto? Sí, con Cultura Financiera. Bien, así, culturales, ¿no? Parece como que si sabemos lo que estamos haciendo, Milenka.
1: No, lo sabemos. Y mira, lo que tratamos de hacer cuando estás aquí en los estudios es responder algunas de las muchas preguntas que nos llegan de todo el continente, en realidad. Y para que no perdamos el tiempo, voy directamente a esta que nos dice lo siguiente. Tengo dos tarjetas de crédito y las utilicé hasta el máximo. Ahora tengo una deuda grande, pero siempre pago mensualmente el mínimo. Sí. ¿Debería pagar más para deshacerme de la deuda rápidamente o seguir pagando solamente el mínimo que me pide la cuenta?
2: Te sorprenderías, Milenka, de ver la cantidad de asesores financieros y consejeros financieros que dice pague el mínimo, guárdese el resto y luego
1: ahórrelo,
2: inviértalo, ¿no es cierto? Sí, eso es una falacia, eso es una eso no es un buen consejo. En realidad estuve haciendo algunos numeritos por allá, ¿no? Si uno, por ejemplo, tuviera 1,200 pesos mexicanos de deuda, por ejemplo, como ejemplo, y uno paga 100 al mes, al 18% anual, uno va a haber pagado un pago total de unos 1,300 pesos. Si uno compara eso con la posibilidad de poner, qué sé yo, más o menos quizás 50 pesitos más cada mes, en vez de 100, 150 pesos, por un lado uno termina pagando, como yo decía, ¿no? Los 1,332. Por otro lado, uno termina pagando solamente 1,282, y además uno puede ahorrar 1,000 pesitos extra al final de un proceso de 14 meses. Entonces, esta es la idea, ¿no? Si yo tengo una tarjeta de crédito que me está cobrando el 18%,
1: o más a veces,
2: o más,
1: ¿no?
2: Y yo de ahorro, suponte que soy un millonario y puedo poner la plata en la bolsa de valores de Nueva York, ¿no? Y la bolsa de valores me da el 11%. Si yo estoy pagando la tarjeta el 18%, y cuando ahorro, ahorro el 11%, hay una diferencia de 7 puntos, ¿no es cierto?
1: Tuya, ¿no?
2: En contra mía. Entonces, es mucho mejor pagar más rápidamente la tarjeta porque ahorro un 7% más.
1: Claro. Entonces, para hacer la cosa sencilla, si es que uno tiene la posibilidad de mensualmente pagar más del mínimo, que lo haga cada mes, ¿no?
2: Exactamente. En el ejemplo que yo te daba, si uno tiene 1,200 pesos y paga 100, uno termina pagando la deuda en 14 meses, ¿no? Si uno paga un poquito más, digamos 160, uno termina pagando la deuda solamente en 8 meses. Y luego puede poner esos 160 a trabajar para ti en el futuro, ¿no?
1: Pero que ya no utilice la misma tarjeta de crédito, ¿no? Una vez que le empieza a pagar.
2: Sí. Lamentablemente en Latinoamérica las tarjetas de crédito tienen un alto nivel de intereses. Y eso nos come la vida. No solamente te están sacando dinero, te están sacando sangre, sudor y lágrimas que te cuesta ganar ese dinero. Entonces, si usted tiene y tiene la posibilidad de hacerlo, sálgase de sus deudas lo antes posible.
1: 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Se llama precisamente ¿Cómo salgo de mis deudas?, escrito por el doctor Andrés Panasiuk. 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Bueno, amigos, llegó el momento de despedirnos, pero espero que nos acompañen nuevamente cuando retornemos en esta misma emisora con más Cultura Financiera. Soy Milenka Peña y a nombre de todo el equipo de producción quiero darles las gracias por su sintonía. Hasta la próxima.
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3: El orgullo es difícil de evitar. El pecado del diablo fue el orgullo. Y él quiere que todos seamos orgullosos y pensemos que podemos solos. El orgullo va antes de la destrucción y un espíritu de altivez antes de la caída. Y yo amo esto, Santiago 4:6. ¿Alguna vez ha tratado realmente, se ha esforzado en la vida para que pase algo y no importando lo que haga, es que no iba a pasar? Y estaba seguro que era el diablo que se oponía. Sí, bueno, he pasado por eso. Yo traté de cambiar a Dave, intenté hacer crecer el ministerio, intenté tanto cambiarme a mí misma. Porque yo quería ser dulce, quería ser amable, quería ser buena. Y parecía ser que cuanto más trataba, peor actuaba. Y realmente pensaba que era el diablo. Pero Dios me mostró a Santiago 4:6. En la Amplificada dice, pero Él nos da más y más gracia. Y luego entre paréntesis dice, poder del Espíritu Santo. Vea, la gracia es favor y merecido, pero no es solo favor y merecido, es poder del Espíritu Santo para hacer a través de usted lo que nunca pudo solo. La gracia le permite hacer con facilidad lo que nunca pudo hacer por sí mismo con cualquier nivel de empeño o esfuerzo. Déjeme repetirlo. La gracia permite que haga fácilmente lo que nunca pudo hacer por sí mismo con empeño y esfuerzo. Yo no me puedo cambiar. Yo quiero cambiar y puedo estudiar en el área donde tengo problemas, pero en ese punto tiene que ser el Espíritu Santo. Dios nunca le ha pedido que haga algo que no puede hacer. Yo no puedo cambiar a otra persona. Puedo orar por ellos. Yo puedo ser un ejemplo para ellos, pero no puedo hacer que cambien. Yo no puedo hacer eso. Yo no puedo hacer que mi ministerio crezca. Yo tuve una visión hace 40 años para hacer lo que hago ahora. Y mire, por 20 años hice pequeñas reuniones de 10, 20 personas. Mire, si llegaban 100 personas, pensaba que era un éxito total. Dios mío, recuerdo una reunión donde llegaron 9 personas y yo había traído a 5.

0: es que hay que pagar el precio, ¿verdad que sí, Pastor Tommy? Y uno tiene que probar que es fiel. Y si es fiel en cosas pequeñas, algún día, algún día. Y Dios no le dice a uno el día, algún día estará a cargo de mucho más. Amén. Y yo tenía una visión grande de ministrar a miles y miles de personas. Y recuerdo un día que el Señor me dijo, si te pido que vayas al río y que le ministres a 50 indigentes por el resto de tu vida, ¿lo harías? Eso no cuadraba en mi sueño de multitudes. Y tuve que pensar eso bien y le dije, sí, lo haría, si supiera qué es lo que quieres que haga. Ahí mi ministerio empezó a crecer. ¿Verdad? ¿Están conmigo? Mire, su relación con Dios es más importante que lo que sea que usted cree que quiere que Dios haga por usted. Déjeme darle algo que hacer. Solo trate por, digamos por un mes. No le pida a Dios nada. Solo adórele, ámele, dele gracias y dígale, si nunca recibo nada más de ti, eres mi porción y más que suficiente. No le sirva a Dios solo porque tiene cosas o necesita que él haga cosas que usted no puede hacer. Tenemos que amar a Dios porque es maravilloso, él es digno, es asombroso. Es increíble. ¡Qué privilegio es ser invitado a una relación con Dios! Pero yo quiero. Pero yo necesito. Pero yo quiero. Pero yo quiero. Sigamos a ver el tema del egoísmo. Solo por unos minutitos. Juan 12, 24. Ahora, vamos a entrar en cosas serias aquí. Verdaderamente les digo que a no ser que el grano de trigo caiga en la tierra y muera, permanecerá solo. Pero si muere, producirá muchas semillas. Bueno, Jesús es el primogénito entre muchos hermanos. Alguien tuvo que ser el primero y él dijo, yo lo haré. Amén. Esto quiere decir que si no morimos al yo, porque el yo nunca va a morir, el egoísmo no va a morir, nuestra carne siempre va a tener egoísmo en ella, pero si el amor que está en nosotros, si podemos trabajar con él y pedirle a Dios que obre en nosotros y lo estudiamos, oramos por esto, lo practicamos hasta que se haga más grande que el egoísmo. Ahí Dios puede usarnos. Pero a no ser que muramos a nosotros. ¿Y qué significa? No significa que nunca podrá hacer lo que quiere. Eso no significa que nunca va a divertirse ni tener cosas lindas. Morir al yo simplemente es que va a ofrecerse a Dios y va a hacer lo que Él quiere que haga, no importando cómo se sienta. ¿Cómo oró Jesús? Padre, de ser posible, quita esta copa de mí. Pero hágase tu voluntad y no la mía. Uno puede orar que Dios le saque de situaciones, orar que Dios le aleje de cosas. Uno puede orar que Dios le dé un trabajo que esté lleno de cristianos en vez de incrédulos a quien puede servir de ejemplo. ¿Necesito repetir eso? Bueno, soy la única creyente en mi trabajo. Bueno, dele gracias a Dios que está ahí. Bueno, no que le pidió a Dios que le usara. Mire, le pidió a Dios que le usara. Él lo intenta y quiere salirse porque no es cómodo. Oh, me estoy divirtiendo más de lo que debería. El poder de uno. Yo soy una, usted es uno. Pero es inimaginable lo que una persona que está dispuesta a ser obediente a Dios puede hacer para ayudar a la humanidad. Una. Romanos 5:19 dice, pues así como por la desobediencia de uno, hablando de Adán, muchos fueron hechos pecadores. Adán no nos dejó un legado muy bueno. Así también por la obediencia de un hombre, Jesús, muchos serán hechos justos. Por un hombre todos somos pecadores. Por un hombre todos fueron hechos justos. ¡Wow! Hitler se dedicó a una causa que trajo una increíble destrucción a millones. William Wilberforce estaba dedicado a una causa que liberó a Inglaterra de la esclavitud y trajo la igualdad a todos. Ellos dieron su vida por algo. Él dio su vida por algo que importaba. Marcos 8 del 34 al 35 en la Amplificada dice, y Jesús llamó a él, a la multitud con sus discípulos y les dijo, si alguno quiere venir tras mí, que se niegue a sí mismo. Oh, no nos gusta eso. Olvide, ignore, repudie y piérdase de vista a sí mismo y a todos sus intereses. Levante su cruz. Y únase a mí como discípulo en mi grupo y sígame. Bueno, yo no pensé recibir muchos amenes ahí, pero lo dice la Biblia. Suena como si fueran a tener una vida miserable, ¿verdad? Olvídese de sí mismo, piérdase de vista, pierda de vista sus intereses, bla, bla, bla, bla, bla. Pero le voy a decir lo que conseguirá. Dejará de cuidar de sí mismo. Y en lugar de intentar cuidar de sí, cuida a otras personas. Y ahí Dios cuida de usted. Y yo sé de lo que estoy hablando. Se supone que deben oír a personas mayores que saben algo que usted no sabe. Amén. Miren, yo lo he pasado. Oigan lo que le digo. Tal vez le ahorro unas vueltas. ¿Alguna vez se ha preguntado por qué cuando está en un lío y no puede ayudarse? Pero sí puede ayudar a otra gente. Dios le ungirá para sacar a otro del mismo lío en que está, pero no le ungirá para ayudarse. ¿Sabe por qué? No somos llamados a nosotros, sino a otros. Esta es la semilla que siembra. Se deposita a sí mismo con Dios y dice, estoy en tus manos. ¿Qué dijo Jesús en la cruz? En tus manos encomiendo mi espíritu. Y dio su último suspiro. Bueno, no le fue tan mal. Él resucitó de entre los muertos, arrebató las llaves del infierno y de la muerte de Satanás, subió a lo alto, se sentó a la diestra del Padre, esperando allí hasta que sus enemigos sean hechos el estrado de sus pies. Amén. En tus manos encomiendo mi espíritu. En tus manos yo pongo mi vida. Y luego, uno se compromete con Dios, sigue adelante, ayuda a otros. Es la parte que la gente olvida, vea.
1: Gracias por escucharnos. 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

0: ¿Cuántos le dan gracias a Dios que su amor es tan grande para cada uno de nosotros? Oh, gracias, Señor. Que se oiga ese aplauso hasta los cielos.
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Hebreos 11:1.

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2: No puede haber, mi amable oyente, una meditación verdadera de Semana Santa o Semana Mayor sin hacer mención, fuerte mención, de la mañana de resurrección. Si la crucifixión fue la hora de las tinieblas, la mañana de la resurrección fue la hora de la luz que jamás se extinguirá. ¿Hubo tinieblas sobre toda la tierra? Sí, cuando Jesús estuvo colgado de la cruz. Hubo tinieblas nocturnas en ese atardecer ya sereno cuando el cuerpo fue quitado. Hubo tinieblas dentro del sepulcro donde fue puesto el cuerpo del Señor. Pero en la mañana radiante de la resurrección, mañana de lirios, mañana de pájaros, mañana de rocío refrescante, había ya una luz que jamás conocerá merma o disminución. Era la luz que salía del sepulcro vacío de Cristo. La luz de una vida que se levanta de entre los muertos en el poder de una vida indisoluble. La historia del mundo había dado un vuelco. Había terminado una etapa que había durado 4 milenios. De esa sombra del pecado que nubló el jardín del Edén tras la primera transgresión. Pero a partir de la resurrección de Jesús, una luz se encendió. Y al calor y beneficio de esa luz, podemos andar todos los mortales. La resurrección de Cristo, su triunfo sobre el frío y la sombra, es nuestra resurrección también, nuestro propio triunfo sobre la sombra y el frío de la muerte eterna. Yo soy la resurrección y la vida, había dicho Cristo a las hermanas de uno que acababa de morir. El que cree en mí, aunque esté muerto, vivirá. Y el que vive y cree en mí, no morirá para siempre. Por virtud de la obra completa de Cristo, muriendo por nuestro pecado en la cruz y resucitando para nosotros 3 días después. La muerte ha perdido su poder. No más tinieblas, no más paños negros. Luz, solo luz, luz de esperanza y de vida para todos los que creen en Jesús. Este es el hecho más extraordinario. Mi amable oyente, esto es lo que hace diferente al cristianismo de cualquier religión. No son nuestras penitencias o ritos especiales. Es simplemente fe. Fe en este Cristo triunfante que, cuando lo reconocemos como Señor de nuestra vida, empieza a vivir en nosotros. Nos da su mente. Comienza a desarrollar en nosotros su carácter. Nos da su Espíritu Santo. Si la vida y obra de Cristo hubiera terminado en la cruz, solo hubiéramos tenido otro líder extraordinario. Pero no terminó, se levantó triunfante. Muchos lo vieron resucitado con sus propios ojos. Es otro hecho incuestionable de la historia. Pero lo más importante es que hoy vive en nosotros, nos da poder para vencer las tragedias de la vida y aún al mismísimo diablo. ¿Está viviendo Cristo en tu propio corazón?
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1: ¿Cómo están, amigos? Qué gusto que nuevamente nos acompañen aquí en Cultura Financiera. Una vez más, quiero darles la bienvenida y agradecerles por su sintonía, invitándoles a escuchar al doctor Andrés Panasiuk, autor del libro La Mujer que Prospera.
2: Lo primero que tenemos que hacer cuando armamos un presupuesto familiar es dividirlo en dos áreas, los ingresos y los egresos. En programas anteriores hemos hablado de los ingresos, pero el día de hoy quiero hablar de los egresos o los gastos. Una vez que haya identificado todas sus fuentes de ingresos y le haya restado lo que es de César y lo que es de Dios, usted ha llegado a lo que nosotros llamamos su dinero disponible. Ahora que sabe cuánto realmente tiene para cada mes, entonces nos toca identificar por dónde se nos va el dinero. Para ello hay que identificar las áreas normales y regulares del consumo. Voy a mencionar 10, pero las primeras 3 por lo general son donde se nos va la mayor cantidad de plata: el transporte, la vivienda y la comida. Empecemos por el transporte. Ya sea que usted tenga un automóvil propio o que tome el transporte público, en algunos países los gastos de transportación son bastante importantes. Tengo un amigo que, por ahorrarse gasolina, prefiere manejar un auto pequeño e incómodo en vez de manejar un auto confortable y con un menor rendimiento de gasolina. Con lo que se ha ahorrado de combustible, ha podido ahorrar lo suficiente para la educación universitaria de sus hijos. Otra área fuerte del egreso es el área de la vivienda. ¿Cuánto está gastando usted en su vivienda? Si está alquilando, probablemente esté gastando menos que si usted tiene su casa propia. Sin embargo, eso no siempre es verdad, especialmente cuando uno tiene beneficios impositivos del gobierno o se ha involucrado en algún plan gubernamental para proveer casas a precios muy accesibles. A veces, sin embargo, el mantenimiento de una casa puede ser bastante costoso. En general, la vivienda junto con la comida y el transporte son las áreas más peligrosas de nuestro presupuesto. La mayoría de las personas con problemas financieros que aconsejamos tienen dos problemas básicos: han comprado demasiada casa o demasiado auto. La comida también es un lugar donde fácilmente gastamos de más, por gusto. Piense, ¿cuánto está gastando en alimentos mensualmente? Si usted vive en Estados Unidos, en Canadá o en Puerto Rico, no debe gastar más del 12 al 15% de su dinero disponible para la comida. A veces puede gastar un poco más, a veces un poco menos. Piense ahora, ¿cuánto está colocando en su cuenta de ahorro todos los meses? ¿Cuántas deudas está pagando? En esta categoría escriba todos los pagos mensuales de deudas y préstamos. Por ejemplo, si tiene una tarjeta de crédito con una deuda de $1,000 y está pagando 100 mensuales, anote esa cantidad. 100. ¿Cuánto gasta en la recreación y el entretenimiento? Y cuando hablo de gastos de recreación, me refiero a las salidas para entretenernos fuera de la casa. En estos años, la generación que nació en los años 60 y 70 está saliendo mucho más que la generación que nació en los años 30, 40 y 50. En aquellas épocas, hace 20 años atrás, la gente salía muy poco a comer en los restaurantes. El día de hoy sale mucho más, pasea mucho más e incluso sale mucho más de vacaciones. Así que usted tendría que tener un poquito de dinero todos los meses separados para salir de vacaciones y entretenerse. ¿Cuánto está gastando de promedio mensual para comprar la ropa? Quizás no compramos vestimenta todos los meses, quizás las hacemos en casa, pero ninguno de nosotros salimos a la calle en traje de Adán. Así que hay que sacar un poquito de dinero cada mes también para la ropa. ¿Y cuánto está gastando todos los meses de promedio en médico, en dentista o en medicinas? ¿Está comprando algún medicamento en forma regular? ¿Qué me dice de los seguros? ¿Tiene un seguro de vida o un seguro médico? ¿Cuánto está pagando mensualmente de seguros? Y ahora viene el área más difícil, el área de los gastos varios. Averigüe cuánto dinero está quemando sin un propósito determinado. No está mal quemar dinero. Todo el mundo tiene gastos misceláneos. Lo que está mal es quemarlo descontroladamente.
1: Y antes de despedirnos, basándonos en el programa del día de hoy, quiero recomendarles el libro ¿Cómo compro inteligentemente?, escrito por el doctor Andrés Panasiuk. Búsquelo en su librería favorita. Soy Milenka Peña y a nombre de todo el equipo de producción quiero darles las gracias por su sintonía. Hasta la próxima.
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Bendito el hombre que confía en el Señor y pone su confianza en Él. Será como el árbol plantado junto a corrientes de agua, que extiende sus raíces hacia la corriente y no teme que llegue el calor. Y sus hojas están siempre verdes. En época de sequía no se angustia y nunca dejará de dar fruto. Jeremías 17, del 7 al 8.

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0: sí, Señor. Somos más que vencedores en Cristo.
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Jesús les dijo, si puedes creer, al que cree, todo le es posible. Marcos 9:23. 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

0: 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Mejor es el muchacho pobre y sabio que el rey viejo y necio que no admite consejos. 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
2: Era una noche serena y fría, mi amable oyente. Noche de principios de primavera. Noche de un invierno rezagado que no quiere abandonar todavía los montes y los huertos y las calles inhóspitas. Jesús está en el huerto de los olivos. Ora, se acercó a la hora trágica. La sombra de la cruz ya extiende sus brazos sobre el maestro de Galilea. Jesús ora. Los discípulos, cansados, agotados, con una indecisa sensación de angustia, duermen. Pronto el benéfico sueño huirá de sus ojos por largo tiempo. Una turba de soldados se acerca por entre los olivos verdinegros. Traen antorchas y armas. Un traidor camina entre ellos. De pronto descubren a Jesús y dan la voz de alto. Jesús, sabiendo todas las cosas que le habían de sobrevenir, se adelantó y les dijo: ¿A quién buscáis? Los soldados respondieron: a Jesús Nazareno. Como quien es el dueño de la situación, les dice serenamente: yo soy. Perseguido y acusado falsamente por sus enemigos, cumpliendo un destino trazado para él desde la fundación del mundo, sabiendo él que todas las cosas que están escritas acerca de él deben tener forzoso cumplimiento, se deja arrestar tranquilamente, sin resistencia. Él vino al mundo con una misión y ha de cumplir esa misión hasta el fin. Pero con todo, les hace por segunda vez la pregunta: ¿A quién buscáis? A Jesús Nazareno, vuelven a decirle. Si me buscáis a mí, dice Jesús, dejad ir a estos. Noble como solo él lo ha sido, se deja arrestar sin reproches para dejar en libertad a sus amigos. Este es el arresto de Jesús, un arresto como el de cualquier malhechor, una emboscada al amparo de la sombra, un entregador que actúa y luego el arresto del inculpado, las esposas que aprietan las muñecas, las ataduras vergonzantes y el empujón para hacer caminar al preso. Un arresto como miles de otros. Solo que esta vez, solo por esta vez, el arrestado es súper inocente y los arrestadores súper culpables. Eso fue, mi amiga, mi amigo, lo que los hombres hicieron primeramente con Cristo cuando ya el drama del Calvario era inminente. Lo arrestaron y era todo lo que podían hacer con él. Poco después, Jesús rompería todas las cadenas, aún las de la muerte, para constituirse en el más grande libertador espiritual de todos los tiempos. ¡Qué paradoja extraordinaria! El que tiene esposadas sus muñecas es el que está verdaderamente libre y tiene poder para libertar a los demás. Él se acerca hoy a ti, mi amiga, mi amigo, a través de mi mensaje para decirte: yo te amo, si me lo permites, te libraré de tus ataduras, te daré vida y te la daré en abundancia.
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Como son más altos los cielos que la tierra, así son mis caminos más altos que vuestros caminos, y mis pensamientos más que vuestro pensamiento. 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

0: 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Y todo lo que pidiereis en oración, creyendo lo recibiréis. 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
1: ¿Cómo están, amigos? Qué gusto que nuevamente nos acompañen aquí en Cultura Financiera. Una vez más, quiero darles la bienvenida y agradecerles por su sintonía, invitándoles a escuchar al doctor Andrés Panasiuk, autor del libro La Mujer que Prospera.
2: Quiero que sepa el día de hoy que definitivamente hay secretos para ganar en nuestra vida económica. El primer secreto que podemos poner en práctica es tener una actitud diferente hacia el manejo económico de nuestras posesiones. Esa actitud diferente producirá más adelante un carácter maduro. Las actitudes más importantes que nosotros debemos tener, o esas actitudes diferentes que tenemos que tener frente al dinero, es, número uno, vernos como administradores y no como dueños de las posesiones que tenemos. Los dueños están emocionalmente enganchados con la posesión, entonces no pueden tomar decisiones económicas con la cabeza fría y cometen muchos errores porque sus emociones se meten en la toma de decisiones económicas. Si usted se ve como un administrador, usted va a poder tomar las decisiones económicas con la cabeza fría de un administrador, de un gerente, y va a poder tomar decisiones económicas mucho mejores. La segunda es aprender a estar contentos, a ser felices en el lugar económico en el que Dios nos ha colocado. En tercer lugar, encarar nuestra vida financiera con paciencia, mirando hacia toda nuestra vida y no solamente al día de hoy. Los latinoamericanos vivimos demasiado el día de hoy. Tenemos que empezar a mirar un poquito más adelante en cuanto al área económica se trata. Y finalmente, aprender a ser ahorradores, diferenciando entre las necesidades reales y los deseos. Por otro lado, para ganar económicamente en la vida, es importante trabajar en nuestro carácter. Uno tiene que madurar. Desarrollar las bases de un carácter sólido es la única manera en la que vamos a poder tomar exitosamente las decisiones económicas cada día. Tener una actitud diferente se basa en principios claros y nuestro carácter se gobierna por nuestros valores. Estos principios son los faros inamovibles que nos indican dónde termina tierra firme y dónde comienza el océano. El conjunto de nuestros valores es el mapa de nuestra vida. Los valores correctos nos permiten navegar por la vida y tomar las decisiones correctas, aunque nunca antes nos hayamos encontrado en una determinada situación. Por ejemplo, cuando éramos niños, nuestra madre nos forzaba a tomar la sopa, ¿se acuerda? También teníamos que comer todo tipo de verduras que sabían horribles, como espárragos, yucas, habichuelas, y hasta algunos de nosotros teníamos que deglutir el famoso aceite de hígado de bacalao. Sin embargo, ahora en nuestra vida madura, no dudamos en prepararnos una buena sopa y comernos un buen plato de verdura. ¿Qué ha pasado en nuestras vidas? ¿Es que tenemos miedo de que la mano de nuestra madre nos encuentre como lo hacía en aquellos días de nuestra niñez? Lo que ha ocurrido es que a medida en que hemos madurado, hemos aprendido un principio importante en la vida. Debemos alimentarnos bien, con regularidad, para vivir sanamente. Y hemos comenzado a valorar las comidas con un alto contenido de nutrientes. Lo mismo ocurre con nuestras decisiones económicas. Es imperativo que maduremos, que crezcamos en nuestro carácter para poder tomar decisiones correctas diariamente que nos llevarán al éxito. La madurez implica, por ejemplo, la paciencia, la integridad, la honestidad, la transparencia en las relaciones, un amor comprometido y compasión hacia los demás y una buena dosis de dominio propio.
1: Antes de despedirnos, quiero recomendarles un libro que ofrece excelentes consejos para no caer en la trampa de las deudas y qué pasos prácticos seguir para salir de ellas. Se llama precisamente ¿Cómo salgo de mis deudas?, escrito por el doctor Andrés Panasiuk. 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Llegamos al final del programa, pero espero que nos acompañe nuevamente cuando retornemos en esta misma emisora con más Cultura Financiera. Te saluda Milenka Peña y a nombre del equipo de producción quiero darle las gracias por su sintonía. Hasta la próxima.
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2: Por fin el sospechoso había caído en manos de las autoridades. Por fin lo tenían allí, atado, esposado, indefenso, a su completa merced. El sumo sacerdote se frotaba las manos. Por fin habían podido echarle el guante sin las molestas intervenciones del pueblo y sin las protestas de sus seguidores fanáticos. Por 3 años y medio, Jesús había estado conturbando la nación. Sus enseñanzas morales eran revolucionarias. Sus milagros y prodigios le habían ganado miles de seguidores. Su ostensible desprecio de la tradición de los ancianos lo habían hecho insufrible a los fariseos y sacerdotes. Pero ahora lo tenían allí. Y el sumo sacerdote interroga a Jesús, inquiere acerca de él, de sus pensamientos, de su doctrina, de sus intenciones. Interroga acerca de cuáles son sus planes y propósitos, y sobre quiénes son y qué hacen sus discípulos. Hay un placer voluptuoso en eso del interrogar a un enemigo indefenso. Y dice el Evangelio de Juan, capítulo 18, que el sumo sacerdote preguntó a Jesús acerca de sus discípulos y su doctrina. El resentimiento que sufrían estos hombres, dirigentes religiosos de la nación judía, era porque Jesús no les había pedido permiso a ellos para predicar y juntar discípulos. La respuesta que dio Jesús al sumo sacerdote fue sencilla y terminante como todas las suyas. ¿Por qué me preguntas a mí? Pregunta a los que han oído que les haya yo hablado. He aquí, ellos saben lo que yo he dicho. Es fácil, amable oyente, aún en el día de hoy, dirigir interrogaciones a Cristo, especialmente los hombres intelectuales, los que piensan, los que escriben, desean interrogar a Cristo y preguntarle acerca de su existencia, su persona, sus enseñanzas. Bien les cuadra a estas personas la respuesta de Jesús. Primero Jesús dice, nada he hablado en oculto. Jesús nunca se ocultó en tugurios secretos para hablar. Lo hizo en todos los lugares públicos. Todavía están sus enseñanzas abiertas a todo público en las páginas de la Biblia. Segundo, pregunta a los que han oído. Ellos saben lo que yo he dicho. Son pues los discípulos actuales de Cristo, los que real y verdaderamente han sido salvados del pecado por Él, los encargados de contar cuán maravillosas cosas hace Cristo con aquellos que se dan a Él. En estos días tan especiales, tú y yo podemos hacer una gran diferencia. Seamos de los que contaremos a otros lo que hemos oído de Cristo, los que repetimos lo que Él ha dicho y ha hecho. Después de siglos y siglos, su obra expiatoria perfecta sigue salvando, transformando, cambiando vidas, restaurando hogares. Salgamos en esta semana a gritarlo con toda la fuerza de nuestro corazón. Él vive, Él salva, Él sigue dando esperanza.
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1: Amigos, bienvenidos una vez más a Cultura Financiera. Qué gusto que nos acompañen donde quiera que se encuentren. Gracias por su sintonía, por estar junto a nosotros desde cualquier lugar en el cual nos estén escuchando. Y es un placer para mí dar la bienvenida a los estudios al doctor Andrés Conaciuc, el fundador del Instituto para la Cultura Financiera.
2: ¿Qué
1: Andrés,
2: tal? ¿Cómo estás?
1: Qué bueno que nos visitas. No siempre se da la ocasión, pero aquí estamos, ¿no?
2: Aquí estamos, ¿no es cierto? Sí, con Cultura Financiera. Bien, así, culturales, ¿no? Parece como que si sabemos lo que estamos haciendo, Milenka.
1: No, lo sabemos. Y mira, lo que tratamos de hacer cuando estás aquí en los estudios es responder algunas de las muchas preguntas que nos llegan de todo el continente, en realidad. Y para que no perdamos el tiempo, voy directamente a esta que nos dice lo siguiente. Tengo dos tarjetas de crédito y las utilicé hasta el máximo. Ahora tengo una deuda grande, pero siempre pago mensualmente el mínimo. Sí. ¿Debería pagar más para deshacerme de la deuda rápidamente o seguir pagando solamente el mínimo que me pide la cuenta?
2: Te sorprenderías, Milenka, de ver la cantidad de asesores financieros y consejeros financieros que dice pague el mínimo, guárdese el resto y ahórrelo, luego inviértalo, ¿no es cierto? Sí, eso es una falacia, eso es una eso no es un buen consejo. En realidad estuve haciendo algunos numeritos por allá, ¿no? Si uno, por ejemplo, tuviera 1,200 pesos mexicanos de deuda, por ejemplo, como ejemplo, y uno paga 100 al mes, al 18% anual, uno va a haber pagado un pago total de unos 1,300 pesos. Si uno compara eso con la posibilidad de poner, qué sé yo, más o menos, quizás 50 pesitos más cada mes, en vez de 100, 150 pesos, por un lado uno termina pagando, como yo decía, ¿no? Los 1,332. Por otro lado, uno termina pagando solamente 1,282, y además uno puede ahorrar 1,000 pesitos extra al final de un proceso de 14 meses. Entonces, esta es la idea, ¿no? Si yo tengo una tarjeta de crédito que me está cobrando el 18%...
1: O más, a veces,
2: o más,
1: ¿no?
2: Y yo de ahorro, suponte que soy un millonario y puedo poner la plata en la Bolsa de Valores de Nueva York, ¿no? Y la Bolsa de Valores me da el 11%. Si yo estoy pagando la tarjeta el 18%, y cuando ahorro, ahorro el 11%, hay una diferencia de 7 puntos, ¿no es cierto?
1: Tuya, ¿no?
2: En contra mía. Entonces, es mucho mejor pagar más rápidamente la tarjeta porque ahorro un 7% más.
1: Claro. Entonces, para hacer la cosa sencilla, si es que uno tiene la posibilidad de mensualmente pagar más del mínimo, que lo haga cada mes, ¿no?
2: Exactamente. En el ejemplo que yo te daba, si uno tiene 1,200 pesos y paga 100, uno termina pagando la deuda en 14 meses, ¿no? Si uno paga un poquito más, digamos 160, uno termina pagando la deuda solamente en 8 meses. Y luego puede poner esos 160 a trabajar para ti en el futuro, ¿no?
1: Pero que ya no utilice la misma tarjeta de crédito, ¿no?
2: Exactamente.
1: Una vez que le empieza a pagar.
2: Sí. Lamentablemente en Latinoamérica las tarjetas de crédito tienen un alto nivel de intereses. Y eso nos come la vida. No solamente te están sacando dinero, te están sacando sangre, sudor y lágrimas que te cuesta ganar ese dinero. Entonces, si usted tiene y tiene la posibilidad de hacerlo, sálgase de sus deudas lo antes posible.
1: 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Se llama precisamente ¿Cómo salgo de mis deudas?, escrito por el doctor Andrés Panaciuk. 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Bueno, amigos, llegó el momento de despedirnos, pero espero que nos acompañen nuevamente cuando retornemos en esta misma emisora con más Cultura Financiera. Soy Milenka Peña y a nombre de todo el equipo de producción quiero darles las gracias por su sintonía. Hasta la próxima.
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2: Fue una sonora bofetada que sonó como latigazo. Fue la bofetada que le aplicó a Jesús uno de los alguaciles del sumo sacerdote, Caifás. Acababa de interrogar a Jesús acerca de sus discípulos y su doctrina. Jesús le había dicho que él nada había hablado nunca en oculto y que todo el mundo conocía la calidad de su enseñanza y que además ahí estaban todos sus discípulos para preguntarles sobre su enseñanza. Uno de los alguaciles, un sujeto que, como muchos que medran bajo los poderosos, solo buscaba ganar mérito y un aumento de salario, dio a Jesús la bofetada. Así respondes al sumo sacerdote, preguntó con una voz agria, la que tienen los sadulones y los serviles. Jesús lo miró de hito en hito, paseó sobre el hombre una larga mirada de comprensión, capaz de penetrar los más íntimos pensamientos y discernir las intenciones del corazón. Una mirada capaz de partir una roca si quería, y capaz también de hacer sonreír dulcemente a un niño si ese era su deseo, y le dice: si he hablado mal, testifica en qué está el mal, y si bien, ¿por qué me golpeas? Este alguacil, mi amiga, mi amigo, no ha sido el único hombre que ha abofeteado a Jesús. Él fue el primero que puso directamente sus manos sobre el Señor, pero poco después muchos de los soldados lo golpearon y abofetearon también. Y a partir de ese tiempo y hasta el día de hoy, muchos otros han sido los que, moralmente hablando, han dado bofetadas a la persona sublime del Maestro. Los que diciendo seguir sus enseñanzas se comportan de una manera muy diferente a lo que hubiera hecho Jesús, le están abofeteando. Los que pretenden mantener su evangelio oculto, tergiversado, corrompido por falsas enseñanzas religiosas, también abofetean a Jesús. Los que cuelgan imágenes de Cristo en las paredes de sus casas, pero en el propio corazón de ellos llevan impresa la imagen del demonio, también abofetean a Jesús. Los que le cantan alabanzas y le exaltan con instrumentos de música, pero viven pisoteando sus mandamientos de amor, también abofetean su rostro. A Jesús, mi amiga, mi amigo, debemos creerle, amarle, servirle, adorarle con entero corazón y ferviente alma. De otro modo, hacemos lo de aquel pequeño alguacil judío. Es que cualquier religión que no vaya acompañada de una vida de acuerdo a la santa palabra de Dios es una ofensa al Dios de los cielos. Todas nuestras formas, ceremonias, títulos, doctrinas que no nos lleven a desarrollar un carácter como el de Cristo es como darle un golpe artero al Señor. ¿Estarás con tu vida abofeteando a Cristo? ¿No es esta semana un tiempo de reflexión que tenemos que aprovechar? Acércate a Cristo y ámalo con todo tu corazón.
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2: ¿Cómo están, amigos? Qué gusto que nuevamente nos acompañen aquí en Cultura Financiera. Una vez más, quiero darles la bienvenida y agradecerles por su sintonía, invitándoles a escuchar al doctor Andrés Panasiuk, autor del libro La Mujer que Prospera.
3: Lo primero que tenemos que hacer cuando armamos un presupuesto familiar es dividirlo en dos áreas, los ingresos y los egresos. En programas anteriores hemos hablado de los ingresos, pero el día de hoy quiero hablar de los egresos o los gastos. Una vez que haya identificado todas sus fuentes de ingresos y le haya restado lo que es de César y lo que es de Dios, usted ha llegado a lo que nosotros llamamos su dinero disponible. Ahora que sabe cuánto realmente tiene para cada mes, entonces nos toca identificar por dónde se nos va el dinero. Para ello hay que identificar las áreas normales y regulares del consumo. Voy a mencionar 10, pero las primeras 3, por lo general, son donde se nos va la mayor cantidad de plata: el transporte, la vivienda y la comida. Empecemos por el transporte. Ya sea que usted tenga un automóvil propio o que tome el transporte público, en algunos países los gastos de transportación son bastante importantes. Tengo un amigo que, por ahorrarse gasolina, prefiere manejar un auto pequeño e incómodo en vez de manejar un auto confortable y con un menor rendimiento de gasolina. Con lo que se ha ahorrado de combustible, ha podido ahorrar lo suficiente para la educación universitaria de sus hijos. Otra área fuerte del egreso es el área de la vivienda. ¿Cuánto está gastando usted en su vivienda? Si está alquilando, probablemente esté gastando menos que si usted tiene su casa propia. Sin embargo, eso no siempre es verdad, especialmente cuando uno tiene beneficios impositivos del gobierno o se ha involucrado en algún plan gubernamental para proveer casas a precios muy accesibles. A veces, sin embargo, el mantenimiento de una casa puede ser bastante costoso. En general, la vivienda junto con la comida y el transporte son las áreas más peligrosas de nuestro presupuesto. La mayoría de las personas con problemas financieros que aconsejamos tienen dos problemas básicos: han comprado demasiada casa o demasiado auto. La comida también es un lugar donde fácilmente gastamos de más, por gusto. Piense, ¿cuánto está gastando en alimentos mensualmente? Si usted vive en Estados Unidos, en Canadá o en Puerto Rico, no debe gastar más del 12 al 15% de su dinero disponible para la comida. A veces puede gastar un poco más, a veces un poco menos. Piense ahora, ¿cuánto está colocando en su cuenta de ahorro todos los meses? ¿Cuántas deudas está pagando? En esta categoría escriba todos los pagos mensuales de deudas y préstamos. Por ejemplo, si tiene una tarjeta de crédito con una deuda de $1,000 y está pagando 100 mensuales, anote esa cantidad. 100. ¿Cuánto gasta en la recreación y el entretenimiento? Y cuando hablo de gastos de recreación, me refiero a las salidas para entretenernos fuera de la casa. En estos años, la generación que nació en los años 60 y 70 está saliendo mucho más que la generación que nació en los años 30, 40 y 50. En aquellas épocas, hace 20 años atrás, la gente salía muy poco a comer en los restaurantes. El día de hoy sale mucho más, pasea mucho más e incluso sale mucho más de vacaciones. Así que usted tendría que tener un poquito de dinero todos los meses separados para salir de vacaciones y entretenerse. ¿Cuánto está gastando de promedio mensual para comprar la ropa? Quizás no compramos vestimenta todos los meses, quizás las hacemos en casa, pero ninguno de nosotros salimos a la calle en traje de Adán. Así que hay que sacar un poquito de dinero cada mes también para la ropa. ¿Y cuánto está gastando todos los meses de promedio en médico, en dentista o en medicinas? ¿Está comprando algún medicamento en forma regular? ¿Qué me dice de los seguros? ¿Tiene un seguro de vida o un seguro médico? ¿Cuánto está pagando mensualmente de seguros? Y ahora viene el área más difícil, el área de los gastos varios. Averigüe cuánto dinero está quemando sin un propósito determinado. No está mal quemar dinero. Todo el mundo tiene gastos misceláneos. Lo que está mal es quemarlo descontroladamente.
2: Y antes de despedirnos, basándonos en el programa del día de hoy, quiero recomendarles el libro ¿Cómo compro inteligentemente?, escrito por el doctor Andrés Panasiuk. Búsquelo en su librería favorita. Soy Milenka Peña y a nombre de todo el equipo de producción quiero darles las gracias por su sintonía. Hasta la próxima.
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1: ¿Seguimos cantando?

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0: Te adoramos, Señor.
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1: Espíritu Santo, gracias por tu presencia, Señor. ¿Cuántos saben que el Espíritu Santo está aquí? ¡Hey! Ayúdeme aquí con las palmas.

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1: Fue la última herida moral que le acusaron. La última acción injusta que los hombres podían hacer con aquel que era santo, inocente y limpio, más puro que los cielos, más blanco que la nieve, más luminoso que el sol. Se juntaron las fuerzas oscuras de la oposición, líderes religiosos fanáticos, políticos interesados, gobernantes injustos, y pronunciaron la sentencia sobre el más grande hombre que jamás ha existido bajo el sol. Leyendo el Evangelio de Juan, capítulo 19, encontramos al final de este juicio la decisión de Pilato. Así que entonces lo entregó a ellos para que fuese crucificado. Así se consumó el crimen. Los líderes religiosos por un lado, el pueblo fanatizado por el otro, y un gobierno prepotente, más atento al poder político que a la justicia, se juntaron para condenar al justo. Pero ellos no tenían toda la responsabilidad. La verdad es que todo esto estaba dentro del plan de Dios. Jesucristo había venido al mundo para esto mismo, para ser condenado por los hombres y crucificado. Había venido para morir en cruz, porque solamente Dios, muriendo en cruz, puede pagar hasta el último centavo la enorme deuda de pecado de la humanidad entera. Los seres humanos, mi amable oyente, actuando por propia voluntad, condenaron a Jesús, lo condenaron y lo crucificaron. Pero detrás de toda esta acción estaba la majestuosa mano de Dios moviendo hilos invisibles. Si no hubieran sido los sacerdotes y el pueblo judío en combinación con los romanos, hubieran sido, por ejemplo, los griegos en combinación con los egipcios o cualquier otro pueblo, cualquier otro gobierno. Lo importante, lo necesario, lo imprescindible es que Cristo muriera crucificado. Cuando llegamos a comprender el profundo significado de la cruz, es cuando alcanzamos paz con Dios, porque nos damos cuenta que Dios tomó la iniciativa para venir a rescatarnos del pecado, a librarnos del infierno por medio de la muerte salvadora de Cristo. La cruz habla de la gravedad de nuestro pecado. ¿Y sabes una cosa? El peor pecado no es matar, mentir o adulterar. Esas son cosas reprobadas por Dios. Pero yo creo que el peor pecado es la indiferencia. La Biblia habla de una multitud que se sentó y se cruzó de brazos para ver la escena de la cruz. Tú dices que crees en Cristo, que no haces mal a nadie, pero no lo estás sirviendo, no eres discípulo de él. La cruz habla también de la grandeza del amor de Dios. Cuando Cristo moría en la cruz, él estaba pensando en ti, él ya te conocía, él sabía de tus necesidades. Él desde la cruz te ha estado diciendo: yo te amo, permíteme demostrarte lo que puedo hacer por ti. Mi amable oyente, tú y yo fuimos la razón de ser de la cruz de Cristo.
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0: ¿Cuántos le dan gracias a Dios que su amor es tan grande para cada uno de nosotros? Oh, gracias, Señor. Que se oiga ese aplauso hasta los cielos.
1: En esto consiste el amor, no en que nosotros hayamos amado a Dios, sino que Él nos amó primero y envió a su Hijo en propiciación de nuestros pecados. 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
2: ¿Cómo están, amigos? Qué gusto que nuevamente nos acompañen aquí en Cultura Financiera. Una vez más, quiero darles la bienvenida y agradecerles por su sintonía, invitándoles a escuchar al doctor Andrés Panasiuk, autor del libro La Mujer que Prospera.
3: Quiero que sepa el día de hoy que definitivamente hay secretos para ganar en nuestra vida económica. El primer secreto que podemos poner en práctica es tener una actitud diferente hacia el manejo económico de nuestras posesiones. Esa actitud diferente producirá más adelante un carácter maduro. Las actitudes más importantes que nosotros debemos tener, o esas actitudes diferentes que tenemos que tener frente al dinero, es, número uno, vernos como administradores y no como dueños de las posesiones que tenemos. Los dueños están emocionalmente enganchados con la posesión, entonces no pueden tomar decisiones económicas con la cabeza fría y cometen muchos errores porque sus emociones se meten en la toma de decisiones económicas. Si usted se ve como un administrador, usted va a poder tomar las decisiones económicas con la cabeza fría de un administrador, de un gerente, y va a poder tomar decisiones económicas mucho mejores. La segunda es aprender a estar contentos, a ser felices en el lugar económico en el que Dios nos ha colocado. En tercer lugar, encarar nuestra vida financiera con paciencia, mirando hacia toda nuestra vida y no solamente al día de hoy. Los latinoamericanos vivimos demasiado el día de hoy. Tenemos que empezar a mirar un poquito más adelante en cuanto al área económica se trata. Y finalmente, aprender a ser ahorradores, diferenciando entre las necesidades reales y los deseos. Por otro lado, para ganar económicamente en la vida, es importante trabajar en nuestro carácter. Uno tiene que madurar. Desarrollar las bases de un carácter sólido es la única manera en la que vamos a poder tomar exitosamente las decisiones económicas cada día. Tener una actitud diferente se basa en principios claros y nuestro carácter se gobierna por nuestros valores. Estos principios son los faros inamovibles que nos indican dónde termina tierra firme y dónde comienza el océano. El conjunto de nuestros valores es el mapa de nuestra vida. Los valores correctos nos permiten navegar por la vida y tomar las decisiones correctas, aunque nunca antes nos hayamos encontrado en una determinada situación. Por ejemplo, cuando éramos niños, nuestra madre nos forzaba a tomar la sopa, ¿se acuerda? También teníamos que comer todo tipo de verduras que sabían horribles, como espárragos, yucas, habichuelas, y hasta algunos de nosotros teníamos que deglutir el famoso aceite de hígado de bacalao. Sin embargo, ahora en nuestra vida madura, no dudamos en prepararnos una buena sopa y comernos un buen plato de verdura. ¿Qué ha pasado en nuestras vidas? ¿Es que tenemos miedo de que la mano de nuestra madre nos encuentre como lo hacía en aquellos días de nuestra niñez? Lo que ha ocurrido es que a medida en que hemos madurado, hemos aprendido un principio importante en la vida. Debemos alimentarnos bien, con regularidad, para vivir sanamente. Y hemos comenzado a valorar las comidas con un alto contenido de nutrientes. Lo mismo ocurre con nuestras decisiones económicas. Es imperativo que maduremos, que crezcamos en nuestro carácter para poder tomar decisiones correctas diariamente que nos llevarán al éxito. La madurez implica, por ejemplo, la paciencia, la integridad, la honestidad, la transparencia en las relaciones, un amor comprometido y compasión hacia los demás y una buena dosis de dominio propio.
2: Antes de despedirnos, quiero recomendarles un libro que ofrece excelentes consejos para no caer en la trampa de las deudas y qué pasos prácticos seguir para salir de ellas. Se llama precisamente ¿Cómo salgo de mis deudas?, escrito por el doctor Andrés Panasiuk. Pueden pedirlo en su librería favorita. Y para más información sobre este y otros recursos, visítenos en culturafinanciera.org. Llegamos al final del programa, pero espero que nos acompañe nuevamente cuando retornemos en esta misma emisora con más Cultura Financiera. Te saluda Milenka Peña y a nombre del equipo de producción quiero darle las gracias por su sintonía. Hasta la próxima.
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Será como el árbol plantado junto a corrientes de agua, que extiende sus raíces hacia la corriente y no teme que llegue el calor. Y sus hojas están siempre verdes. En época de sequía no se angustia y nunca dejará de dar fruto. Jeremías 17, del 7 al 8.

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